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0: Las 11 de la mañana, ¿qué tal? ¿Cómo están? Bienvenidos a Vive Burgos. Aquí arranca nuestro programa de hoy jueves, día 23 de julio, como cada día. Llegamos con la intención de acercarles lo que pasa en Burgos. Lo resumiremos desde el punto de vista informativo y además queremos hacerles propuestas para que sigan disfrutando no solo de la jornada, del verano. Hoy vamos a estar en Lerma, donde ultiman los preparativos para que arranque su mes del barroco. Será a partir del próximo fin de semana. Es un mes muy especial en la Villa Ducal, cargado de actividad cultural en los escenarios originales que acogieron en los tiempos del duque de Lerma, pues también grandes festejos. Entre las distintas actividades que están centradas sobre todo en ese pasado lermeño, queremos destacar las visitas teatralizadas que tienen todos los años un gran éxito, seguro que este no es una excepción, y que son una iniciativa del CIT, del Lerma, del Centro de Iniciativas Turísticas. Saludaremos a uno de sus miembros. Además, los jueves ya saben que damos un buen paseo por los pueblos de la provincia. Nos gusta pasar el verano en el pueblo, seguro que a ustedes también. Y cada semana acompañamos a los vecinos de una localidad conociendo cómo se pasa el verano en cada uno de esos lugares. Siempre buscamos un buen anfitrión, una buena guía. En este caso es Julia Quintana, la presidenta de la Asociación de Mujeres Rurales, que nos lleva hasta su pueblo, a Cilleruelo de Abajo. Y tendremos también ocasión de recopilar en nuestra agenda, de la mano de Alba Carbonell, los mejores planes para este jueves. Y es lo que vamos a hacer desde ahora y a lo largo de la próxima hora, con la complicidad desde el control técnico y de sonido de mi compañero Gonzalo Letona, que les manda un saludo, y desde la redacción de Vive Radio, en nombre de Alba Carbonell y en el mío propio, les mando un saludo. Comenzamos con la portada de esta jornada de jueves. Vamos a ver cómo se presenta el día. Primero, el informativo.
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0: Atapuerca destapan 24 nuevos fósiles humanos atribuidos al Homo antecesor en su 49ª campaña de excavaciones. En el Ayuntamiento de Burgos se mantiene la prohibición de usar trajes de baño no tradicionales en las piscinas municipales. Los trabajadores extenderán la vigilancia también a que no se use ropa interior bajo el bañador. La Junta de Castilla y León amplía la situación de alerta por riesgo meteorológico de incendios forestales hasta el 24 de julio en varias provincias de la región, incluido Burgos. El Partido Socialista manifiesta que las ayudas a domicilio a personas sin la condición de grado de dependencia están siendo denegadas y la lista de espera a la que eran enviados anteriormente ha desaparecido. Y además, a nivel provincial, Sodebur diseña 12 rutas turísticas para prolongar la estancia de los visitantes que lleguen a Burgos con motivo del eclipse solar. Ampliamos titulares. A partir de las 2 de la tarde, los servicios informativos de esta casa les ampliarán las noticias que repasamos a continuación. Atapuerca destapa 24 nuevos fósiles humanos atribuidos al Homo antecesor en su 49ª campaña de excavaciones. En concreto, en el yacimiento de Gran Dolina ya son 31 años ininterrumpidos y ahora se ha alcanzado un nuevo nivel, el TD6.2, en el que destacan los hallazgos de un fragmento de hueso temporal del cráneo, vértebras cervicales y lumbares, falanges de manos y pies, tres dientes y diversos huesos largos, entre los que se encuentran un cúbito y fragmentos de tibia, fémur y húmero. Estos restos evidencian, según los investigadores, las prácticas de canibalismo documentadas hasta hace 850.000 años y ponen de manifiesto un nuevo individuo hasta ahora desconocido, un nuevo adulto que eleva provisionalmente el número de individuos representados de entre 12 y 15. André Boyer es uno de los codirectores de los yacimientos de Atapuerca.
2: recuperación de nuevos restos pertenecientes a individuos adultos. Hasta esta tercera fase de excavación, los arautos eran prácticamente desconocidos de Monteacceso, porque era un conjunto dominado por individuos infantiles y juveniles. Los dientes recuperados en esta campaña permiten identificar al menos un nuevo individuo de este grupo de edad adulto. Han encontrado un nuevo fósil, nuevos dientes, que seguramente el resto puede aportar gran información.
0: Además, en esta campaña se han recuperado numerosos restos de fauna, de animales como hiena, castor, ciervo, bóvidos, caballos o rinocerontes. Todo ello, junto con la recuperación de una abundante colección de herramientas de piedra elaboradas, ofrece una oportunidad única para reconstruir cómo eran, cómo crecían y cómo vivían estos homínidos en el Pleistoceno inferior. Los restos encontrados en el yacimiento de Penal refuerzan la relación de este lugar y Gran Dolina como partes de un mismo sistema kárstico. Y en la cima del Elefante se han encontrado restos paleontológicos como el esqueleto postcraneal prácticamente completo de un lince, así como restos de tortuga con una cronología superior a 1,2 millones de años. Cabe destacar además que la cueva del Mirador ha puesto de manifiesto niveles pleistocenos que se buscaban desde el año 2009. Esta ha sido la última comparecencia en rueda de prensa del paleontólogo Juan Luis Arzuaga, quien se despide tras 35 años al frente de Atapuerca y más de 40 de trabajo de campo en los yacimientos. El Ayuntamiento de Burgos mantiene la prohibición de usar trajes de baño no tradicionales en las piscinas municipales. Este asunto había generado controversia en las últimas fechas tras ser expulsadas varias mujeres de las piscinas por vestir prendas largas, coloquialmente conocidas como burkinis. La presidenta del Servicio Municipalizado de Deportes, Carolina Álvarez, ha trasladado que la medida se mantiene basándose únicamente en criterios de seguridad e higiene y sin ningún tipo de relación con la religión o la cultura de cada persona. Sí se podrá vestir alguna prenda extra que cuente con un informe médico comunicado al Servicio de Deportes. Carolina Álvarez.
3: Nosotros, como Estado laico que somos y como hay que regular y gestionar para todo el mundo, nos basamos exclusivamente en los principios que se resumen en seguridad e higiene y que se amplían a cuestiones técnicas, higiénicas, sanitarias, de seguridad y operativas, puesto que sería imposible, con los aforos que hay, ir controlando etiqueta a etiqueta. Que para casos determinados que así lo soliciten y esté avalado por prescripción médica, se podrá permitir algún otro tipo de prenda.
0: A mayores, Carolina Álvarez ha recordado que está prohibido bañarse con ropa interior debajo del bañador, algo que está expresamente recogido en el reglamento. Según los datos aportados, los sábados y domingos las entradas en las piscinas superan los 8.000 usuarios y entre semana los 6.000. La presidenta del Servicio de Deportes ha recordado que actualmente no existe ninguna norma general ni estatal ni autonómica sobre si se puede o no vestir este tipo de prendas sea para el baño, por lo que la responsabilidad recae únicamente en la norma de cada municipio. Seguimos en la página municipal porque el concejal responsable del área de licencias, Manuel Manso, informó que los propietarios del edificio situado en Cardenal Segura 2 y 3 tienen previsto demoler el interior del inmueble y apear la fachada antes de que finalice este año. Nace Empresarias de Burgos bajo el paraguas de FAE para representar y poner voz e imagen a las 9.487 mujeres empresarias en activo. Esta nueva organización integrada estará presidida por Sonia Para, farmacéutica y empresaria del sector de la piedra.
4: No nacemos para diferenciarnos del resto del tejido empresarial, sino nacemos para sumar, para aportar. Queremos enriquecer el conjunto del tejido empresarial de nuestra provincia.
0: La Policía Nacional de Burgos investiga un elevado número de hurtos cometidos a través de la técnica del abrazo cariñoso. Se trata de una modalidad delictiva cometida por grupos criminales conformados mayormente por ciudadanos de Europa del Este e Hispanoamérica. Su objetivo no es otro que la sustracción de joyas y otros complementos de valor, como anillos, pulseras, collares o relojes. Las personas de la tercera edad son el objetivo principal de este tipo de delincuencia profesional e itinerante. La Junta de Castilla y León pone en marcha un programa de becas máster para castellanos y leoneses residentes en el extranjero. El consejero de la Presidencia, Luis Miguel González Gago, junto con los rectores de las universidades de Salamanca, Valladolid, León y Burgos, ha firmado este protocolo que constará de un programa de 8 becas para el próximo curso, 2 por cada universidad destinada a ciudadanos de la región residentes en Hispanoamérica o a sus descendientes que deseen cursar estudios oficiales de máster en Castilla y León. Cada ayuda estará dotada con 10.000 euros. González Gago.
5: El objetivo que perseguimos es muy relevante: mantener y reforzar que las nuevas generaciones puedan tener cerca a su comunidad y los vínculos de la ciudadanía castellano y leonesa en el exterior. Y las instituciones educativas intervienen por primera vez en esta política pública.
0: La Junta de Castilla y León amplía la situación de alerta por riesgo meteorológico de incendios forestales hasta mañana, 24 de julio, en varias provincias de la región, incluida la nuestra. Estas previsiones esperan que las temperaturas máximas oscilen entre los 35 y 37 grados, que las humedades relativas no superen el 10% y que las rachas de viento alcancen velocidades superiores a los 30 kilómetros por hora. En la Ribera del Duero recuerdan que el riesgo sigue muy presente. Incendios como el de Aza, registrado ayer, o el de Oquillas hace apenas una semana, ambos relacionados con negligencias o chispas generadas durante trabajos agrícolas, evidencian la importancia de extremar las precauciones. El agente de medioambiental o escolar destinado en la Ribera del Duero y presidente de la Asociación Profesional de Agentes Medioambientales insiste en la necesidad de concienciar sobre estos descuidos y chispas casi imperceptibles que pueden desencadenar un gran incendio.
6: De los millones y millones de chispas que saltan, solamente hay una, y a veces incluso ninguna, que comienzan una ignición. Por otros años, la cosecha establecía un horario de prohibición. Bueno, pues este año no hay ninguna prohibición en horario de cosecha. Simplemente hay una obligación de parar las operaciones cuando la temperatura supera los 30 grados y la velocidad del viento supera los 30 kilómetros por hora. Con lo difícil que es acreditar de forma fehaciente que se den esas circunstancias.
0: En esta zona, los agentes reclaman una mayor inversión en la prevención para afrontar una campaña marcada por unas condiciones meteorológicas especialmente complicadas. Denuncian una plantilla envejecida y cada vez más reducida. En la zona de Aranda pasarán de 9 agentes a solo 3 para hacer frente a estos incendios y todo tipo de incidencias medioambientales. El Partido Socialista manifiesta que las ayudas a domicilio a personas sin la condición de grado de dependencia están siendo denegadas y la lista de espera a la que eran enviados anteriormente ha desaparecido. 1.500 personas disfrutan del servicio actualmente, pero han sido desestimadas 228 solicitudes en la condición de grado de dependencia desde abril de 2025. Y la antigua lista de espera, que contaba con 90 personas en febrero de este año, dicen ya no existe. Ignacio Grajal es diputado del Partido Socialista.
7: Tenemos un servicio de ayuda a domicilio muy bueno, pero la Diputación no reconoce este servicio a pesar de que sus técnicos lo solicitan y consideran que se debe prestar a las personas aun cuando no tengan reconocido este grado de dependencia que hasta ahora se venía prestando. Y de hecho hay muchas personas sin grado de dependencia que lo tienen si ha sido anterior.
0: Este problema se presenta sobre todo en el medio rural, donde hay personas que necesitan apoyo en cuanto a la gestión de medicinas, citas médicas o temas administrativos. En relación con el medio rural, por cierto, el Partido Socialista elevará ante el Pleno de la Diputación de este viernes una proposición en la que solicitan la elaboración de un plan provincial de adaptación al calor y creación de refugios climáticos en los municipios de la provincia. Piden la ayuda de la Diputación, sobre todo en los municipios que tienen menos de 500 habitantes y no poseen los recursos suficientes. La Sociedad para el Desarrollo de la Provincia de Burgos o de Bur impulsa la iniciativa 12 Caminos Bajo el Mismo Cielo, un conjunto de 12 rutas turísticas diseñadas para animar a los visitantes que acudan a la provincia con motivo del eclipse total de sol del próximo 12 de agosto a prolongar su estancia y descubrir el patrimonio, la naturaleza y gastronomía burgalesas. En total son 6 puntos de observación del eclipse, uno en cada una de las zonas turísticas de la provincia. Estos espacios se ubicarán en Lodoso, Arija, Poza de la Sal, Acinas, Tejada y Quintana Raya. Se ofrecerán 13.400 plazas, el punto de observación de Lodoso con 2.100 asistentes ya tiene completo su aforo. Escuchamos a Carlos Gallo, presidente de Sodebur.
8: Lo que queremos hacer es aprovechar, crear esa comunidad turística en torno a la astronomía, que puede tener un potencial tremendo más allá de ese gran patrimonio que tenemos.
0: Cabe recordar que el eclipse tendrá una duración de 105 segundos en la provincia de Burgos y que este es uno de los territorios privilegiados para contemplar este fenómeno astronómico que no se repetía en la península ibérica desde hace más de un siglo. Son las 11:15, a las 2 de la tarde nuestros servicios informativos ampliarán estas y otras noticias. Nos ocupamos también precisamente de lo que va a ser noticia en la jornada de hoy.
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0: Hoy estamos pendientes de otros temas, como la valoración que van a realizar los procuradores del Partido Popular por Burgos sobre la propuesta de financiación autonómica del Partido Socialista. Además, seguiremos la firma entre Caja Rural y el Colegio Oficial de Enfermería de Burgos del convenio que mantienen. Hoy, además, se presenta la 21ª edición de la representación teatral de Espinosa Los Monteros en el marco de la Diputación Provincial. En el Ayuntamiento, la portavoz del equipo de gobierno local, Andrea Ballesteros, informa de los asuntos abordados en la Junta de Gobierno local como cada semana, y el Grupo Municipal Vox comparece para informar lo que ellos se denominan como paralización municipal. Por otro lado, en unos minutos se celebrará, con motivo del 60 aniversario del rodaje del Bueno, el Feo y el Malo, la recepción oficial a los asistentes al simposio que arranca con esta conmemoración, una actividad, una recepción que presidirá el subdelegado del Gobierno en Burgos, Pedro Luis de la Fuente. 11:17.
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0: Minuto de Cultura que resume cada día Alba Carbonell. Adelante, Alba.
9: Muy buenos días. Hoy, 23 de julio, continúa la segunda semifinal del 25 Certamen Internacional de Coreografía Burgos y Nueva York, en el Teatro Principal a las 8 de la tarde. 8 espectáculos de danza contemporánea y urbana competirán por las últimas plazas para la gran final del viernes. La jornada arranca por la mañana con una actividad paralela en la sala Polisón del Teatro Principal. A partir de las 10 de la mañana se proyectará el documental Antonio, el bailarín de España, dirigido por Paco Ortiz. La entrada será libre hasta completar aforo. También puedes disfrutar de un concierto al aire libre en Campo Base a las 8 de la tarde de Óscar Moral, más conocido como Winterboy. Es el rapero que ha hecho de las calles de Gamonar y del espíritu del Burgos Fútbol Club materia prima para una obra que crece disco a disco, con una honestidad que el público burgalés ya sabe reconocer. Y por último, todos los jueves de julio y agosto tendrá su programación el Opera Fest. Todos los jueves en Van Golem vas a poder disfrutar en la gran pantalla de tus óperas favoritas, desde festivales al aire libre más espectaculares. Este ciclo ofrece 7 óperas desde el 9 de julio hasta el 20 de agosto, a las 6:30, a un precio de 10 euros y 8 euros con el bono de 4 o más. Y con esto, NECA, acabamos el Minuto Cultural.
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0: 11:19, tenemos pendiente en esta portada la previsión del tiempo y el estado de la circulación. Vamos con ello.
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0: A esta hora se registran ya 27 grados de temperatura en la capital a las 11:19 y el termómetro va a seguir subiendo. Creo que eso dice la previsión, ¿nos lo confirma, Salva?
9: Pues sí, Eneca. Según la Agencia Estatal de Meteorología, EMET, se alcanzarán en la capital burgalesa los 36 grados, al igual que en Aranda y en Miranda. La jornada estará marcada por cielos poco nubosos, las temperaturas mínimas no sufrirán cambios, el viento será cálido, ya que soplará del oeste o suroeste, además con algún intervalo moderado. La EMET registra solo un aviso amarillo en la Ibérica de Burgos por altas temperaturas desde las 12 de la mañana a las 9 de la noche. Para mañana viernes las temperaturas bajarán con respecto a hoy tanto en Aranda como en Burgos, llegando a los 33 grados, mientras que Miranda alcanzará los 39. La nubosidad aumentará por la tarde en el norte con nubes de evolución. Las temperaturas mínimas no sufrirán cambios, mientras que las máximas sufrirán un ligero ascenso, excepto en la zona del Ebro.
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0: Alba, ¿y cómo se circula a esta hora en la red de carreteras de la provincia?
9: Pues si tiene previsto coger el coche, presten atención porque hay varias de las principales carreteras de la provincia que presentan alguna incidencia por obras. La situación más importante se encuentra en la A1, donde hay dos tramos con el sentido cortado a la altura de Burgos y Cardeña-Jimeno, además de carriles cortados como la A231. En la N122, a la altura de Castrillo de la Vega, hay un corte móvil por obras, al igual que la N1 o en la N629, por lo que conviene extremar la precaución.
0: Gracias, Alba. Así se presenta esta jornada de jueves. Cerramos nuestra portada para profundizar en otros temas. Empezamos a hacer planes y vamos a arrancar este recorrido en Lerma.
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0: Pocos lugares se pueden presumir de disfrutar de los escenarios originales que después se recrean en fiestas como las que va a coger Lerma en las próximas semanas. Llega una nueva edición del mes del barroco, entre cuya programación se enmarcan las visitas teatralizadas nocturnas, una de las actividades de más éxito de cuantas lanzan desde el Centro de Iniciativas Turísticas de Lerma. Hasta allí nos vamos para saludar a Claudio García. Claudio, ¿qué tal? Buenos días. Hemos perdido esa comunicación. Vamos a intentar recuperarla. Mientras les recuerdo las principales citas de ese mes del barroco. Para empezar, las visitas teatralizadas nocturnas, que están tan solicitadas como les decía, se van a realizar los 13 viernes del mes de agosto, los días 7, 14 y 21, a partir de las 11 de la noche, y son todo un viaje al pasado. Ofrecen, ya saben, un recorrido de unos 90 minutos por algunos de los rincones más singulares del conjunto histórico-artístico de la villa, que son prácticamente iguales de los que recorrió el duque de Lerma. Claudio, buenos días.
1: Muy buenos días.
0: Ay, te habíamos perdido, qué alegría saludarte. ¿Qué tal? ¿Cómo estás?
1: Muy bien, pues nada. Pasando un poquito de calor aquí desde Lerma, igual que en Burgos, me imagino.
0: Sí, la verdad es que la de hoy va a ser una jornada de calor, pero se calman las cosas de cara al fin de semana, que es cuando se intensifica vuestra actividad. Porque aunque vamos a poner el foco, Claudio, en el mes del barroco y por lo tanto en el mes de agosto, lo cierto es que Lerma es una de las localidades más turísticas de la provincia y vuestra actividad es intensa desde ya, ¿no?
1: Sí, nosotros siempre lo decimos, para ser un pueblo pequeño tenemos bastante actividad cultural. Todos los fines de semana tenemos algo, si no es un concierto, es una conferencia, es una charla. Pero sí, la verdad que hay muchas asociaciones culturales, musicales, de teatro, y la verdad que, bueno, pues Lerma, para ser un pueblo pequeñito de 2.500 habitantes, culturalmente pues funcionamos muy bien.
0: Yo decía al principio que además tenéis un aliciente y tiene mucho mérito el pueblo porque ha sabido conservarlo y dotarlo de valor y contenido. Tenéis un patrimonio arquitectónico casi casi idéntico al que ideó y disfrutó el duque de Lerma, Francisco Gómez de Sandoval y Rojas, que tiene una historia muy oscura en muchas cosas, pero respecto a Lerma muy luminosa. Y ese escenario sirve para que todavía sean más interesantes esas propuestas culturales a las que te referías, entre ellas las visitas teatralizadas nocturnas. Claudio, tengo miedo de hacerte la pregunta. ¿Sabes a qué me refiero? Las plazas son limitadas para estas visitas teatralizadas. Son tres citas los días 7, 14 y 21 de agosto. ¿Hay plazas todavía?
1: Sí, sí. Acabamos de abrir el plazo de reservas. Ya se está animando la gente, pero bueno, sí, todavía quedan fechas para reservar, por eso no hay problema. Y como bien decías, otros tienen que poner decorados para ambientarlo un poquito. Nosotros el marco lo tenemos ya desde el siglo XVII. Tenemos el mejor conjunto histórico-artístico de comicios del XVII de estilo herreriano que hay en España. Un palacio, una colegiata, la gran plaza, los conventos, el marco lo tenemos y solo pues nosotros ponemos un poquito de arte, diríamos, que en estas visitas teatralizadas nocturnas, pues que sirven pues para dinamizar también un poquito el verano aquí en Lerma y dar un aliciente también pues a la que la gente pues nos visite, venga a cenar, se aloje, bueno, pues, dar un poquito de oferta cultural, como decíamos.
0: Claudio, vosotros tenéis el escenario, pero lo dotáis de contenido, como yo decía hace un momento, en esas visitas teatralizadas que suponen un auténtico viaje en el tiempo, ¿no? ¿Qué espacios se recorren y de qué manera? Porque con el apoyo de determinados personajes perfectamente, además, ambientados con la indumentaria de la época, pues nos vamos a adentrar en esa Lerma barroca que era muy luminosa, la verdad, respecto al resto del país.
1: Sí, nosotros recorremos, bueno, estas visitas guiadas hacemos todos los días, pero estas son un poquito diferentes. Empezamos en el antiguo convento de Santa Teresa, lo que hoy en día es el ayuntamiento del siglo XVII, nos encaminamos a la zona medieval, que durante las vistas del día pues no nos acercamos. Hay menos tráfico, hay menos circulación, está más tranquilo todas esas horas de la noche. Pues nos acercamos a la Ermita de la Piedad, que fue la primitiva iglesia de Lerma, al entramado medieval junto al arco de la cárcel, puerta de lo que fue la antigua muralla de la villa, hasta 1336. Nos acercamos lo que llamamos nosotros la zona de los santos lermeños, la capilla, junto a la otra entrada principal que tiene la colegiata. Entramos al interior de la colegiata. El año pasado, como novedad, como se cumplía el cuarto centenario de la muerte del duque, pues hicimos una de las escenas dentro. La gente le gustó mucho. Este año haremos otra, no, porque ya eso acabó el año pasado, pero hemos ideado otra escena dentro de la colegiata. Nos caminamos por la tapia del convento de las hermanas de Jesu Comunio, lo que es el convento de la Ascensión, el mirador de los arcos, entramos al pasadizo. Bueno, la verdad es que recorremos pues gran parte del conjunto monumental de la villa.
0: Claudio, ¿cómo pueden participar los oyentes que estén interesados en estas visitas? Porque, como decíamos, las plazas son limitadas, es necesario hacer una reserva.
1: Sí, siempre aconsejamos. Es una actividad, como digo, pues que siempre gusta mucho. El boca a boca funciona muy bien. Hay gente que viene de los pueblos de alrededor, de Burgos, lo llega a casa, lo comenta con la familia, con los amigos. Hemos estado en Lerma, unas rutas nocturnas están. Y la verdad que funciona muy bien. Siempre agotamos las entradas. Por eso siempre aconsejamos, abrimos el plazo semanas antes, damos la opción a reservar. Pues a través de este teléfono de la Oficina de Turismo, 947-177-002, o desde el correo electrónico, oficina@citlerma.com, o el que pase por la villa o vecinos de Lerma pueden acercarse y reservar directamente en la Oficina de Turismo.
0: Bueno, la cita son los viernes 7, 14 y 21 de agosto a las 11 de la noche. Esto respecto a las visitas teatralizadas nocturnas que alcanzan su 17ª edición. Pero es que el mes de agosto es el mes del barroco en Lerma y arranca oficialmente con la fiesta barroca. Como decíamos hace un momento, la participación de los lermeños, pero también su experiencia ya en el ámbito teatral a través de La Hormiga, por ejemplo, que lleváis a cabo también en las visitas, esa experiencia teatral la ponéis de manifiesto, su relación con la música, esa vertiente artística que tiene Lerma se refleja, por ejemplo, en esa fiesta barroca que se celebrará el próximo fin de semana y que de nuevo supone un viaje en el tiempo y una réplica a aquellas grandes fiestas que el duque de Lerma organizaba para distraer un poco la atención y para impresionar también a sus detractores, ¿no? ¿Qué va a ocurrir en esa fiesta barroca?
1: Pues es una vuelta al siglo XVII. Sería ese fin de semana, pues Lerma rememora pues cómo eran esas fiestas cortesanas del siglo XVII que ofrecía el duque al rey Felipe III y a todos los nobles que invitaba. No podemos gastarnos el presupuesto que tenía el duque de Lerma en esos grandes festejos, pero sí que se hacen desfiles barrocos. Hacemos nosotros también, colaboramos con unas visitas barrocas, vamos vestidos también del siglo XVII. Hay mercado barroco, por la noche habrá mascarada, hay teatro. La verdad que es un fin de semana bastante completo en el que pues regresa Lerma pues a cómo era esa vida cotidiana hace 400 años. Esas fiestas barrocas es una forma de hacer política, de demostrar el poder que tenía el duque de Lerma, no solamente junto a los cortesanos españoles, sino dar una apariencia de riqueza, de normalidad hacia los países extranjeros.
0: Y lo hacían.
1: Mantuvo la paz durante 20 años y la forma de demostrar ese poder era con estos grandes fastos.
0: Respecto a la financiación a la que te referías, no podéis alcanzar esos presupuestos ni queremos, ni mucho menos, seguir los métodos del duque de Lerma porque sean muy controvertidos. Es muy interesante su historia y la van a conocer a través, por ejemplo, de las visitas teatralizadas. Y respecto al mes del barroco, tenemos que detenernos también en el concierto del sábado 8 de agosto, que es una cita muy importante para los amantes de la música, Claudio.
1: Sí, el mes del barroco pues siempre gira en torno también a la música. Todos los años, uno o dos conciertos. Habrá otro concierto, no lo hemos puesto en el cartel, sobre el 20, por si nos va a ir un poquito la fecha, no hemos querido anunciar, pero habrá otro concierto también de órgano.
0: Lo recordaremos cuando llegue, no te preocupes.
1: El día 8, pues Hugo Serrano tocará ambos órganos. Lerma, en la colegiata tenemos dos magníficos órganos de comienzos del 17, del organero real Diego Quijano, que están restaurados y funcionan a la perfección. además se complementan. De hecho, nosotros cuando vamos con las guitarras les llamamos macho y hembra, tonos graves y tonos agudos, para aquellas batallas musicales que se hacían en el siglo XVII. Pues sonarán como hace 400 años, cuando venía el rey Felipe III a disfrutar también de la música, en este caso en la colegiata, y siempre el órgano es fundamental dentro del metal barroco.
0: Claudio, hemos centrado nuestra atención en las visitas teatralizadas nocturnas, en la fiesta barroca, pero ya decíamos al principio que la actividad y propuestas culturales que reúne Lerma son constantes durante todo el año, en el verano de forma un poco más intensa, y también lo es la actividad del Centro de Iniciativas Turísticas, que supongo mantiene sus servicios habituales, por así decirlo, ¿no? Sumáis sí, más sí. cosas.
1: Nosotros siempre estamos todo el año trabajando aquí desde la Oficina de Turismo, hacemos visitas guiadas durante todos los meses del año, damos información de la comarca de la Arganza, de Burgos, de la ciudad, de la provincia. Hacemos más actividades durante todo el año. Las rutas del subsuelo, que también promocionamos en los meses de marzo y abril. Siempre estamos ahí a pie de cañón, intentando que la gente pues nos visite y que se vaya contenta, que es nuestra labor y nuestro empeño.
0: Que la verdad es una labor fantástica y de una calidad enorme. Así que gracias por la charla, pero sobre todo por las propuestas que hacéis desde el Centro de Iniciativas Turísticas. Nos vemos muy pronto, Claudio, y mantenemos informados a nuestros oyentes de vuestras actividades. Vosotros también lo hacéis a través de las redes sociales, les recomiendo, y de la página web también, que actualicéis constantemente, y ese es la vía más rápida, ¿no?, para actualizar la información. Así que muchas gracias, que tengáis un buen verano y buen mes del barroco. Hasta pronto, bueno, un abrazo.
1: Muchísimas gracias por acordaros del mes del barroco, de nosotros, del Lerma, y estáis todos invitados a acudir a Lerma este verano, a disfrutar del barroco, de la gastronomía y de nuestra compañía.

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0: Cada semana nos gusta dar un paseo por los pueblos de la provincia. Bueno, lo hacemos a menudo, pero en esta sección específicamente, esta sección que hemos llamado El Pueblo de, y que realizamos porque no hay mejor sitio para pasar el verano que el pueblo de uno, y si no tiene, pues el que se busque. Y como nosotros no podemos hacerlo porque estamos aquí compartiendo el verano con todos ustedes, pues nos vamos asomando así sonoramente por los pueblos de la provincia. Eso sí, lo hacemos con los mejores guías, con quienes mejor conocen esos lugares. En algunos casos son veraneantes o personas que tienen alguna vinculación con el pueblo, y en otras ocasiones, como la de hoy, son personas que viven durante todo el año en el pueblo, y particularmente en nuestra invitada, que conoce muy bien la vida rural por su responsabilidad. Me acompaña Julia Quintana, que es la presidenta de la Asociación de Mujeres Rurales de Burgos, y es de Cilleruelo de Abajo, donde nos vamos a ir hoy. Julia, ¿cómo estás? Buenos días.
1: Muy bien, gracias, Erika, por acordarte de mí y poder presentar mi pueblo.
0: Julia, es que yo decía, donde mejor se está en verano es en el pueblo, pero en tu caso estás todo el año. Hay una gran diferencia entre el invierno y el verano en los pueblos de la provincia, bueno, de la provincia de Burgos y de toda España, ¿no? ¿Cómo es ese contraste?
1: Pues es un contraste muy duro, la verdad. Para los que vivimos en el pueblo todo el año, que en enero no vemos ni un gato por la calle, y ahora el mes de julio va más tranquilito porque van viniendo poquito a poco. Pero el mes de agosto yo ya me lo estoy temiendo. O sea, el mes de agosto es fiesta todos los días. Los que tenemos que trabajar no dormimos porque no duermen. Lo único que hemos dicho, que estos que no nos dejan dormir por la noche, les vamos a poner el tractor debajo de la ventana por el día. Para que sepan lo que es eso. Porque nos encanta que venga la gente, pero también nos tienen que respetar un poquito a los que tenemos que trabajar cada día en el pueblo.
0: Claro, hay que convivir con todas esas facetas, porque la gente que va en verano al pueblo, la mayoría es porque va a disfrutar del ocio, y bueno, eso puede entrar en contradicción. ¿Cuánta gente vive habitualmente en Cilleruelo? Yo el último dato que he visto, que no sé si se corresponde con la realidad, es unos 208, 210.
1: Bueno, 208 empadronados. Se nos han ido, por desgracia, ahora cuatro o cinco personas en dos meses. Sí que un matrimonio vivía en el pueblo, los dos estaban en residencia, pero seguían empadronados y ya eran mayores. Pero viviendo habitualmente, igual estamos viviendo unas 100 personas, no sé si llegamos, habitualmente en el mes de enero. Pero bueno, pero ahora en verano,
0: claro, cinco veces más.
1: No hay ninguna casa cerrada. O sea, están todas las casas abiertas. E incluso en alguna casa no crees que hay una familia con dos hijos, no. Igual hay tres o cuatro familias porque es la casa de los padres, vienen todos los hermanos, vienen todos los hijos, porque además de ser el mes de agosto tenemos fiestas y todo el mundo viene a la fiesta.
0: Claro, me contabas antes, Julia, que vuestras fiestas patronales, bueno, acabáis de celebrar San Juan al patrón, y de nuevo a principios de otoño tendréis otra fase de fiestas patronales, sí, ¿no? En este caso con la patrona, pero en verano, en medio, tenéis otra cita. Cuéntame cómo es.
1: Pues tenemos la fiesta de los quintos, que antes se celebraba en la patrona, en la Virgen del Rosario, el primer fin de semana de octubre. Pero como ya ahora ya no queda nadie en el pueblo, todos están estudiando y vieron que era muy complicado hacer las fiestas entonces, ya llevamos, pues bueno, igual la última que se hizo en octubre fue cuando fui quinta yo, que se hace en agosto. Entonces, claro, en agosto puede venir todo el mundo. Pero ya no es el fin de semana del 21, 22 y 23, no sé si, o 22, 23 y 24, no sé concretamente qué día es, sino que es que ya a partir del día 1 de agosto ya empieza a venir la gente para prepararse para las fiestas. Y entonces todos los días, el día 1 de agosto tenemos otra fiesta que llevamos 3 años haciéndolo, que se llama la Fiesta de las Peñas. O sea, esta es nuevecita. Unos quintos que dice que les habían sobrado dinero, que querían hacer la fiesta para invitar a todo el pueblo. Bueno, pues tenemos una comida popular allí, que aportamos algo, pero traen charanga, traen todo. Entonces, claro, todo el día de fiesta. Ya el día 1 de agosto empezamos con las fiestas. Entonces luego ya, como ya se quedan todas, sobre todo los adolescentes, aunque algún padre se tenga que ir a trabajar, ya se quedan los hijos en el pueblo, todas las noches hay fiesta, o se suben arriba a las eras a la ermita, o se bajan, bueno, ya a la piscina ya no se puede bajar, antes se bajaban a la piscina, o se quedan en el frontón, o se quedan en la plaza de la iglesia, los vecinos que viven por allí, comprenderás, no duermen en toda la noche. Pero bueno, ya nos hemos mentalizado que un mes se pasa pronto, aunque se nos haga largo, pero también nos hace ilusión que venga la gente al pueblo. Luego tenemos piscinas, ¿eh? Que eso también le ayuda
0: eso
1: mucho, que el pueblo venga, ¿eh?
0: Claro que sí.
1: Claro, las piscinas es una parte principal en un pueblo. Si no hubiera piscinas, igual ni a las fiestas vendrían. Entonces llevamos con las piscinas desde el 27 de junio abiertas, que en un principio era una gozada porque yo me bajaba y era una piscina privada para mí sola porque no había nadie. Ahora ya tienes que ir corriendo para irte un poco más pronto para que siga siendo privada, pero ya a partir de la una ya empieza a venir gente y por la tarde ya es imposible. Pero bueno, nos vamos turnando para que haya espacio para todos y poder aprovechar todo. Y luego más actividades que tenemos, ¿eh?
0: Claro, es que ahí quería llegar, Julio. Al margen del verano y de las fiestas, el tuyo es un pueblo muy activo culturalmente, a pesar de su tamaño, como nos decías hace un momento. Mucha gente os conoce como el pueblo del cine, por ejemplo. Para quien no sepa a qué me refiero, cuéntales, porque sois el pueblo del cine, porque recibís no solo películas, también estrellas de cine.
1: Sí, sí, bueno, estamos a tope. La verdad es que desde que se reactivó la Asociación Coyalba, la Asociación Cultural, ha empezado muy fuerte. O sea, al principio empezaron un poquito flojillos, pero ahora tenemos una nueva presidenta, que creo que ya lleva tres candidaturas, bueno, seis años será, bueno, va para los seis años, cuatro años, que es profesora de la universidad y tienen un programa de cine. Entonces, iban a poner el maestro que quiso enseñar el mar y dijo, jo, me gustaría llevarlo a mi pueblo. Bueno, pues a raíz de ahí, tenemos cine todos los sábados del año, haga frío, haga calor. Pues digo lo del frío porque tenemos un local donde no tenemos calefacción y nos bajamos con la mantita, nosotros somos mantita y cine, todos los sábados de invierno.
0: Pero es un planazo, Julia, me encanta.
1: Sí, porque es una manera, como solemos decir, de quitarnos la bata. Ya tenemos que quitarnos la bata para salir porque ya nos tenemos que ir al cine.
0: Y de llevar propuestas culturales también al medio rural, que es algo de lo que hablamos aquí muchas veces, lo hemos hablado también a través de tu asociación. No se pone cualquier película, se ponen películas de estreno, películas de actualidad, porque igual que reivindicamos otros servicios, también la cultura, en los mismos términos, es importante independientemente del lugar donde vivas. No hace falta irse a la capital. Ese matiz creo que es destacable. No estáis viendo películas, alquiláis una y la ponéis. Y la veis juntos, no.
1: No, trabajamos con una, todas películas van en regla, tienen que ser con una productora. Ahora mismo, como yo no lo llevo, no me acuerdo cómo se llama, lo siento no acordarme, pero bueno. Pero son pro películas temáticas, películas de estreno la mayoría de ellas, películas que se presentan a concursos, por ejemplo, para los Goyas tuvimos chinos y tuvimos a los dos actores nominados allí. Nos vienen directores, nos vienen actores, nos vienen productores. Si es muy temática, nos vienen psicólogos y lo comentamos. Si es de tema mujer, pues hablamos del tema de mujer, porque también entra en el certamen que hay en octubre de mujer rural. O sea, hay de todo tipo. O sea, ahora vemos ahora las cosas de otra manera. Vimos 20.000 clases de abejas y ahí vemos ahora el tema de la sexualidad, lo vemos de otra manera. O sea, antes el tema de los chinos, ahora ya no decimos vamos a un bazar chino, ahora vamos a un bazar, porque hay que respetarles, porque no les gusta que les llamen bazar chino. Pues bueno, entonces estamos, a la vez que estamos viendo una película, estamos recibiendo una educación hasta para la vida
0: y compartida,
1: social.
0: Compartida, Julia, que eso es muy bonito, ¿no?
1: Sí,
0: también.
1: Sí.
0: ¿Qué aporta eso a la vida del pueblo? Ya durante todo el año, porque nos decías que es todos los sábados del año, todos. No ya en verano.
1: Sí, sí, en verano. Ahora mismo tenemos el local en obras, pues lo estamos viendo en la ermita de San Miguel, que nos lo ha cedido el párroco, y la verdad es que muy bien, porque sí que es verdad que si estuviéramos todos no cogeríamos, pero bueno, pero los que vamos estamos a gusto, estamos cómodos. Y es que es algo que hace un poco comunidad, porque te relacionas, a la entrada hablas, a la segunda me ha gustado la película, no me ha gustado la película, oye, fíjate qué bien lo ha hecho, qué tal, fíjate este actor, cómo me encanta. Ya tienes un tema de conversación hasta que llegas a casa, o te vas al bar a tomar algo. Bueno, ahora la verdad es que ahora en verano tenemos a las 10:30 de la noche, porque meterte a las 8 de la tarde a ver el cine, pues no apetece, que todavía es de día. En invierno, tenemos tres horarios, en invierno, 7 de la tarde, y ya cuando llega la primavera la obtenemos a las 8 y ahora en verano a las 10:30 después de cena. Entonces ya son distintos horarios y como si fueran distintas actividades. Entonces lo coges de distinta manera.
0: Bueno, el cine es una de las actividades, pero no es la única, ¿eh?
1: No.
0: Habéis estado viendo, por ejemplo, el Mundial de Fútbol en una...
1: En el frontón, en una pantalla grande.
0: Hay concurso de espantapájaros.
1: Sí, ese empezaba ayer.
0: Bueno, las fiestas que ya hemos nombrado.
1: El domingo viene Trovadores de Castilla.
0: Vais a formar parte también de la programación del programa UBU Live, que va a tener distintos también conciertos en el Arlanza. Vamos, que
1: luego tenemos también en septiembre Punky Rock, que hay un grupo de la junta directiva que son punkis y hacen un concierto allí, que han estado trabajando por tener su punto violeta este año y están muy animados. Y entonces eso ha traído que la víspera de la fiesta nosotras, Vademur, vamos a poner un vídeo que se llama En el pueblo todo se sabe o no. La verdad es que es un poco, a ver, yo hasta el nombre ya me pongo los pelos en punta, me lo he visto 20.000 veces y todavía me impresiona, y eso que vivo en un pueblo y es realista, o sea, porque todo el mundo nos conoce, todo el mundo sabe, pero no saben lo que pasa de puertas adentro. La vecina igual ha oído voces o no ha oído voces, pero en todas casas se discuten, decimos, en todas casas se discuten, pero no sabemos la realidad porque se discute. Entonces ese vídeo está muy bien, que lo hicieron nuestras compañeras de Madrid, tenemos tres, tenemos ese, luego tenemos, ahora no me acuerdo los títulos, pero bueno, el otro es de una chica que se ha separado y la echan la culpa a ella, y hasta que se dan cuenta que realmente la culpa es de él, la chica lo pasa muy mal. Y luego el tercer vídeo es que hablan los protagonistas del anterior, no los protagonistas, los implicados del anterior, que en la primera hablan las mujeres y en el segundo hablan los hombres, porque en una de ellas dice, es que nadie sabe que me obliga a tener relaciones sexuales con eso. Es que nadie sabe.
0: Estamos hablando de
1: los vídeos que tenemos nosotros
0: sobre violencia de género.
1: Sobre violencia de género, preparándoles para la fiesta, para que vean que aquí nos tenemos que respetar todos.
0: Esto me sirve para hablar también de tu faceta, porque hoy estás aquí de embajadora de Villeruelo, Julia. Pero no podemos olvidar que tú representas a la Asociación de Mujeres Rurales de Burgos, y con esto quiero decir que conoces muy bien tu pueblo, pero también la realidad de los pueblos de la provincia, de la región, y en aspectos como la violencia de género. En general, mirándolo con perspectiva de género, las cosas siguen siendo más difíciles para las mujeres. También decimos que somos las mujeres las que fijamos población, las que mueven las actividades culturales, las que asisten mayoritariamente también a las actividades culturales. Eso es una realidad, ¿no, Julia?
1: Sí, total. Nosotras somos las que estamos en todas partes.
0: ¿Y por qué pasa eso? ¿Y eso tiene un efecto sobre el otro 50% de la sociedad? ¿Les movilizamos un poco?
1: El problema es que esto viene en la educación. O sea, desde un principio siempre la mujer era la que tenía que estar más activa en todo, ellos se dedicaban a su trabajo y punto, y nada más. Entonces nos cuesta un poco quitar eso. La verdad, nosotros cuando hacemos alguna jornada del Pacto de Estado, no nos viene ningún hombre. Y nos da mucha rabia, porque es que encima haces, oye, no habéis venido, y dice, no, si eso es cosa de mujeres, no, perdona, que nosotros estamos informando, os estamos explicando cómo, no cómo tienen que ser las cosas, porque las cosas todo el mundo sabe cómo tiene que ser, pero hay que sensibilizar de que aquí somos todos iguales, tanto seamos hombres y mujeres, y tenemos que luchar por seguir siendo todos iguales. No la mujer es inferior al hombre, ni la mujer tiene que hacer todo lo que el hombre no quiere. No, sencillamente tenemos que hacerlo a partes iguales. O sea, nosotros no nos dedicamos a decir, no, es que el hombre pega a la mujer y tal y cuanto. También hay mujeres que pegan a los hombres. Entonces, tenemos que basarnos un poquillín en todo. Lo que pasa que es que están matando a más mujeres y no tienen por qué matar a nadie, no tienen que llegar a nadie a matar a nadie. Se habla y si no estás conforme, te separas y tú vas por tu camino y ella que vaya por el suyo.
0: Y esas circunstancias, como decías antes hablando del vídeo divulgativo, son más complicadas en los pueblos. No sé si solo por cómo se silencian, como explicabas hace un momento, Julia, sino por la atención que se puede recibir en el medio rural. ¿Hay servicios de ese tipo disponibles para las mujeres? Y no solo en situaciones graves, en situaciones de desigualdad, las que sean.
1: No. O sea, el mundo rural, estas situaciones son muy complicadas porque nos conocemos todos. Igual incluso hasta tu marido está tomando el café con el guardia civil de turno y vas a quejarte y te van a decir, no me digas eso, que yo conozco a tu marido muy bien y eso es mentira. Y siempre vamos a ser criticadas nosotros, pero por la vecina también, ¿eh? ¿Qué habrás hecho tú para que él habrá llegado a eso? O sea, siempre nos van a contestar eso. Es triste y por eso, porque como nos conocemos todos, es un poco complicado.
0: Bueno, pues para trabajar sobre esa situación está, por supuesto, la asociación que preside Julia Quintana, la Asociación de Mujeres Rurales de Burgos, y ese trabajo de divulgación que va a tener su reflejo en la vida este verano de Cilleruelo de Abajo, que ha sido nuestro protagonista de hoy. Me da mucha pena quedarme sin tiempo, pero me gusta mucho visitar tu pueblo contigo. Lo hemos hecho radiofónicamente, sí. Luego lo haremos presencialmente.
1: A ver, cuando, Julia. Queráis, cuando queráis.
0: Bueno, como hay actividades todo el rato, cualquier día que vayamos vamos a encontrar algo que hacer. Gracias por habernos acompañado esta mañana. Seguimos disfrutando del verano.

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7: Último tramo de Vive Burgos que dedicamos a los planes del día, la agenda que resume Alba Carbonell y que arranca con música, Alba.
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9: Hoy a las 9 de la noche tendremos en el Hospital del Rey el tablero de música con la actuación de Quinquillada, un grupo que sintetiza el alma de la fiesta gallega, combinando en sus composiciones tonos festivos, populares y reivindicativos. La banda construye su legado a base de músicas energéticas, auténticas y sobre todo bailables. Además, también actuará a las 8 menos cuarto DJ Burgalés El Rubens, con más de una década de experiencia en la escena nocturna de Burgos. Sus sesiones se caracterizan por una selección musical dinámica y en constante evolución. Y por último, acordados que entre hoy 23 de julio y el domingo 26 tendremos un punto de encuentro para los amantes de Western con el motivo del 60 aniversario del rodaje de El Bueno, El Feo y El Malo, una de las películas más influyentes de la historia del cine.
7: Se está celebrando ese simposio desde hoy mismo en Salas de los Infantes, con muchas actividades paralelas también relacionadas con la película y el rodaje. Nos vamos, llegamos al final de nuestro Vive Burgos de hoy. Volvemos a encontrarnos, como siempre, mañana a eso de las 11. Será viernes y tenemos muchos planes que ofrecerles. Ahora les dejamos en compañía de la radio. Recuerden que la información local y provincial llega a partir de las 2 de la tarde. Hasta mañana.

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1: ¿Qué tal? Buenas tardes. Los incendios han quemado ya 108.000 hectáreas en España, 4 veces más de la superficie calcinada en la misma época de 2025, según datos aportados por la ministra de Transición Ecológica y Reto Demográfico, Sara Agesen. En este momento hay activos 5 incendios de especial relevancia, los de Selas y La Mierla, ambos en Guadalajara, el último amenaza a la provincia de Soria, Almorox, en Toledo, Villa del Prado, en Madrid, Castropodame en León y Burgondo en Ávila. A estos hay que sumar fuegos en Huelva o Segovia, como el incendio de Brieva, también en Rábano de Aliste, en la provincia de Zamora. Centenares de vecinos han sido evacuados por los fuegos en algunas zonas, ya han podido regresar a sus casas, como en la localidad soriana

de Barcones o en Rábano de Aliste, mientras que otros siguen desalojados por el peligro de las llamas. En Castilla y León son varios los incendios activos a esta hora, algunos muy peligrosos. En nivel de gravedad 2, el máximo, están Retortillo en Soria, en alerta por el fuego de Guadalajara, Burgondo en Ávila, Rábano de Aliste, en la raya de Zamora con Portugal, cuyo confinamiento ha sido levantado hoy, y Castropodame, en la comarca leonesa del Bierzo. La peor situación se encuentra en esta zona, donde el CECOPI acordó anoche la evacuación de alrededor de 200 personas de las poblaciones de Turienzo Castañero y San Pedro Castañero, ambas localidades pertenecientes al municipio. Por ese motivo se solicitó la intervención de la Unidad Militar de Emergencias. Desde ayer por la tarde la comunidad está en situación operativa 2, dado que estos incendios forestales pueden afectar gravemente a la población y a bienes no forestales y requieren medidas de protección y socorro que pueden exigir medios extraordinarios. El tiempo no ayuda a frenar la propagación de los fuegos. Son días de mucho calor en toda España. Casi todo el país está hoy en aviso por altas temperaturas. Alerta roja en Murcia y el litoral de Alicante y Valencia, donde se pueden alcanzar los 42-44 grados. Además, Andalucía, Aragón, Baleares, Castilla-La Mancha, Cataluña y Madrid están en aviso naranja y el nivel es amarillo en 5 provincias de Castilla y León: Ávila, Burgos, Segovia, Soria y Valladolid. Y el Gobierno de España propone a Yolanda Díaz, la vicepresidenta segunda y ministra de Trabajo y Economía Social, como candidata para dirigir la Organización Internacional del Trabajo. Siguen en compañía de Vive Radio.

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2: Son las 2 de la tarde.
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3: Buenas tardes, conocemos la información de Burgos en este jueves 23 de julio. El Ayuntamiento de Burgos impone una sanción de casi 9.000 euros a la empresa que gestiona Bicibur por la falta de bicicletas y puntos de préstamo inoperativos. Concretamente, faltan más de la mitad de las bicicletas que deberían estar disponibles en la ciudad. De las 150, faltan 90. La portavoz del equipo de gobierno, Andrea Ballesteros, ha calificado las infracciones cometidas como muy graves, trasladando que deberían haberse incorporado 40 bicicletas por año.
4: Tenían que incorporar 40 bicicletas al año, bueno, pues de un total de 150 bicicletas que tenía que haber, pues había un total de 40, o sea, faltaban prácticamente 90 bicicletas y además había dos puntos de préstamo inoperativos, en este caso el de la estación de trenes y el de la Casa de la Cultura de Gamonal. Visto que esas alegaciones pues se han estimado parcialmente por esas infracciones muy graves dentro de lo que se incluía dentro del propio pliego, pues la penalización económica finalmente asciende a 8.935 euros.
3: Ballesteros también ha informado de que se ha llevado a cabo el nombramiento del jurado de cara a los estudios y propuestas del futuro espacio deportivo CLH. En cuanto a los vestuarios de Payafría, se ha aprobado la adjudicación del proyecto de la redacción de esta obra, aunque la portavoz ha reconocido que por tiempos no será una realidad en esta legislatura. Respecto a la Escuela de Música, ha trasladado que se va a pagar de manera inminente la factura correspondiente al mes de junio, así como la devolución de la garantía. Y el Grupo Municipal Vox denuncia la colocación de contenedores en la zona de carga y descarga de pasajeros de la estación de autobuses en la calle Miranda. Su portavoz en el Ayuntamiento de Burgos, Fernando Martínez Acitores, pide que se retiren de manera inmediata ya que están provocando atascos de vehículos de manera persistente, además de la imagen y los olores que dan los contenedores de basura.
5: Por favor, que el equipo de gobierno retire esta hilera de contenedores. Es que se está dando una imagen pésima de la ciudad, se está causando muchas incomodidades a los viajeros a la hora de llegar a la estación, cargar y descargar, y se incumple con una proposición. ¿De quién ha sido la idea? Sales por la puerta principal de la estación de autobuses y te encuentras con la hilera de contenedores. Maravilloso. Y también, obviamente, desde un punto de vista del olfato. Que se dé solución inmediata.
3: Caja Viva, Caja

0: Rural y la Fundación Caja Rural de Burgos firman su primer convenio del colegio con el Colegio de Enfermería de Burgos. La fundación aportará una ayuda de 3.000 euros para colaborar en todas las iniciativas que tengan como finalidad el desarrollo profesional y la formación de los colegiados o la investigación. El presidente del Colegio de Enfermería de Burgos, Raúl Soto, ha recordado que la enfermería también es investigación y este tipo de ayudas mejoran directamente a la asistencia sanitaria.
1: La aportación económica que hoy recibimos nos permitirá seguir impulsando proyectos formativos y de investigación dirigidos a nuestros colegiados. La enfermería no solamente cuida, la enfermería también investiga. Invertir en la formación continuada y en la investigación es una inversión directa en una mejor asistencia sanitaria.
0: Además, ha manifestado que siguen luchando por el reconocimiento del grado A1 por parte de la Administración Pública y que se tengan en cuenta las especialidades en las plazas disponibles. El Partido Popular califica de perjudicial para Castilla y León el modelo de financiación económica propuesto por el Estado. La comunidad recibirá 258 millones de los 20.000 disponibles, un 1,29%, una cantidad que pone en peligro la prestación de los servicios públicos de la comunidad y la calidad de los mismos. Los populares exigen la retirada de este modelo y partir de cero una nueva negociación con todas las comunidades. La procuradora por Burgos, Marta Arroyo, pide al Partido Socialista de Castilla y León que se oponga a la financiación y dejen de palmotear a su patrón.
2: Vamos a exigir al Partido Socialista de Castilla y León que deje de palmotear a su patrón y que piense un poquito en esta tierra y en su defensa. Y vamos a tratar de hacer ver a los socialistas de Castilla y León que ese camino es erróneo, que es peligroso para los intereses de nuestra tierra y que deben cambiar su rumbo. No puede ser que estemos luchando contra un gobierno, un partido que pone en peligro todos los logros que se han alcanzado en esta tierra.
0: Y hoy comienzan los actos por el 60 aniversario del rodaje del El Bueno, el Feo y el Malo. La asociación Sad Hill organiza desde hoy jueves y durante todo el fin de semana diferentes actos, charlas y mesas redondas para conmemorar este aniversario. Todos estos actos tendrán lugar en el Teatro Auditorio Gran Casino de Salas de los Infantes. El acceso únicamente es para los inscritos al simposio oficial. Y en página deportiva, el ala pívot alemán Christian Senfelder, de 2,03 de altura, jugará con el San Pablo Burgos la temporada 2026-2027. Viene procedente del ULM de la liga alemana, con el que disputó la BKT Eurocup. Este curso en el conjunto burgalés será su primero en la ACB. Ocasionalmente es internacional con la selección alemana, con la que en el Eurobasket de 2022 se alzó con el bronce. Continúan con la información en Vive Radio.

0: ¿Qué tal? Buenas tardes. Los incendios han quemado ya 108.000 hectáreas en España, 4 veces más de la superficie calcinada en la misma época de 2025, según datos aportados por la ministra de Transición Ecológica y Reto Demográfico, Sara Hessen en la SER.
1: 5 incendios de especial relevancia que todavía están activos: el de La Mierla y Selas en Guadalajara, el de Amorox y Villa del Prado, Toledo, Madrid, ese que comparten, Castropodame en León, y uno nuevo que entra esta mañana, Burgondo en Ávila. También hay otros 3 incendios que siguen estando presentes y activos. El nivel de gravedad todavía no está en las mismas circunstancias que estos 5, en Soria, en este caso en Segovia, y en Huelva.
0: Centenares de vecinos han sido evacuados por los fuegos. En algunas zonas ya han podido regresar a sus casas, como en la localidad soriana de Barcones o en Rábano de Aliste, mientras que otros siguen desalojados por el peligro de las llamas. En Castilla y León son varios los incendios activos a esta hora, algunos muy peligrosos. En nivel 2 de gravedad, el máximo, están el incendio de Burgondo en Ávila y el de Castropodame, en la comarca leonesa del Bierzo. Además, aunque esta mañana se han rebajado a IG R1, también siguen muy atentos en la provincia de Soria al desarrollo del fuego de La Mierla, originado en Guadalajara, cuyas llamas amenazan desde hace días al sur del territorio soriano, y lo mismo ocurre en Rábano de Aliste, en la raya de Zamora con Portugal. La peor situación se encuentra en el incendio de Castropodame, donde el CECOPI acordó anoche la evacuación de alrededor de 200 personas de las poblaciones de Turienzo Castañero y San Pedro Castañero, ambas localidades pertenecientes al municipio. Por este motivo, se solicitó también la intervención de la UME. Josefa Álvarez es la alcaldesa de Castropodame.
2: En este momento hay 2 pueblos evacuados, como bien dices, y debe haber aproximadamente, deberían ser sobre 200 personas que se han retirado a casa, sobre todo de amigos y de familiares, aunque tenemos en Matachana un centro de evacuación que está gestionando Cruz Roja y que es en primer lugar donde la gente acudió la noche de ayer.
0: En IGR2 también se encuentra desde ayer el incendio de Burgondo, en la comarca bulense del Tiemblo, un fuego muy activo, muy complejo, cuyas llamas han obligado a evacuar esta mañana a un centenar de vecinos de la zona de Puente Nueva, donde los medios trabajan para controlar el fuego. Escuchamos a José Francisco Hernández, delegado territorial de la Junta en la provincia de Ávila.
3: Tenemos 2 núcleos urbanos amenazados. El municipio de Navaluenga, aproximadamente a 1.500 metros el frente de llama, el que en ese momento era la cabeza del incendio, y el diseminado de Burgondo, de Puente Nueva, que estamos hablando de un conjunto de personas afectadas, distintas edificaciones.
0: Hay más fuegos activos en la comunidad, ambos en nivel 1, el incendio de Brieva en Segovia y el de Murias de Ponjos en León. Desde ayer por la tarde la comunidad está en situación operativa 2, dado que estos incendios forestales pueden afectar gravemente a la población y a bienes no forestales. Y el tiempo no ayuda a frenar la propagación de los fuegos. Son días de mucho calor en toda España. Casi todo el país está hoy en aviso por altas temperaturas. Alerta roja en Murcia y el litoral de Alicante y Valencia, donde se pueden alcanzar los 44 grados. Además, varias comunidades están en aviso naranja y el nivel es amarillo en 5 provincias de Castilla y León: Ávila, Burgos, Segovia, Soria y Valladolid. José Luis Rodríguez Zapatero ha negado con rotundidad que ejerciera influencias para el rescate por el gobierno de la aerolínea Plus Ultra, defendiendo al mismo tiempo que su actividad profesional como consultor siempre ha sido respetando la legalidad. El expresidente del gobierno ha roto su silencio hoy en Televisión Española con Javier Ruiz.
4: Presidente, ¿se ha corrompido usted?
5: No, en absoluto. Siempre mi actividad profesional como consultor ha sido respetando la legalidad.
4: Presidente, ¿ha vendido usted influencias? ¿Ha traficado usted con favores políticos?
5: Jamás, absolutamente. Y este procedimiento que va de eso, pues se va a acreditar, porque nadie va a poder decir que hice ninguna sola influencia, ni siquiera que hablé con nadie, ni de la SEPI, ni del gobierno, para el rescate de Plus Ultra. Eso es así, va a ser así, y por tanto tengo una convicción absoluta en mi inocencia.
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0: 2:10 de la tarde. Hola, ¿qué tal? Bienvenidos, bienvenidas a Vive Castilla y León. Es jueves, es 23 de julio del año 2026. Hoy, como cada día, les vamos a acompañar hasta las 3. 50 minutos tenemos por delante para contarles todo lo que está pasando y todo lo que va a ocurrir hoy en la comunidad. 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Monsalve. Noticias de este jueves 23 de julio. Diego Rivera, buenas tardes.
1: Hola, buenas tardes.
0: Varios incendios forestales, algunos muy peligrosos, afectan a Castilla y León desde ayer por la tarde. Las provincias de Ávila, León, Soria y Zamora, también Segovia, son las más golpeadas por el fuego. La mayoría de estos incendios se han originado en las últimas horas, propagándose a gran velocidad. Las llamas han quemado ya 108.000 hectáreas en España, 4 veces más de la superficie calcinada en la misma época de 2025, según datos aportados por la ministra de Transición Ecológica y Reto Demográfico, Sara Hessen, en la SER.
2: 5 incendios de especial relevancia que todavía están activos: el de La Mierla y Selas en Guadalajara, el de Amorox y Villa del Prado, Toledo, Madrid, ese que comparten, Castropodame en León, y uno nuevo que entra esta mañana, Burgondo, en Ávila. También hay otros 3 incendios que siguen estando presentes y activos. El nivel de gravedad todavía no está en las mismas circunstancias que estos 5, en Soria, en este caso en Segovia, y en Huelva. Pero sí me gustaría destacar que el año pasado fue grave, muy grave, todos lo recordamos, esas más de 350.000 hectáreas arrasadas, y lo que estamos viendo ahora, datos de esta misma mañana, hablamos de 108.000 hectáreas en lo que llevamos de año. Esto es 4 veces más que lo que llevamos en esta época el año pasado, 24 grandes incendios forestales, y recordar que cuando hablamos de grandes incendios forestales son aquellos que arrasan más de 500 hectáreas, estamos hablando de superficies mucho mayores de 500 hectáreas, pero lo que llevamos de año también llevamos 1.900 incendios forestales, 1.900, no todos llegan a ese nivel de gravedad, evidentemente, pero es un momento de llamar a la precaución máxima, ¿no?
0: Lo acaban de escuchar, varios de estos incendios se concentran en Castilla y León. Aquí, en la comunidad, a esta hora hay 2 incendios en el índice de gravedad potencial 2, es decir, el nivel máximo.
1: En Ávila están en alerta por el incendio de Burgondo y preocupa la situación en Castropodame, en la comarca leonesa de El Bierzo. Además, aunque esta mañana se han rebajado a índice de gravedad 1, también siguen muy atentos en la provincia de Soria el desarrollo del fuego de La Mierla, originado en Guadalajara, cuyas llamas amenazan desde hace días al sur del territorio soriano. Lo mismo ocurre en Rábano de Aliste, en la raya de Zamora con Portugal.
0: Estos son los 4 incendios forestales más importantes en este momento en Castilla y León, pero no son los únicos. Hay más fuegos activos en la comunidad.
1: Desde ayer por la tarde, Castilla y León está en situación operativa 2 por la simultaneidad de graves incendios y la amenaza a poblaciones, dado que los fuegos pueden afectar gravemente a la ciudadanía y a bienes no forestales y requieren medidas de protección y socorro que pueden exigir medios extraordinarios.
0: Durante los próximos minutos vamos a contarles la situación en directo en cada uno de los incendios forestales que afectan a la comunidad. Comenzamos por el incendio de Castropodame en la comarca leonesa de El Bierzo. La peor situación se encuentra en esta zona, donde el CECOPI acordó anoche la evacuación de alrededor de 200 personas de las poblaciones de Turienzo Castañero y San Pedro Castañero, ambas localidades pertenecientes al municipio. Por ese motivo, se solicitó también la intervención de la Unidad Militar de Emergencias.
1: Las personas que optaron anoche por la evacuación, ya que muchas decidieron quedarse en sus hogares, fueron dirigidas a la Casa del Pueblo de Matachana, donde Cruz Roja organizó un albergue. Más de 50 personas han trabajado en la extinción del fuego entre cuadrillas, autobombas o bulldozer. Josefa Álvarez es la alcaldesa de Castropodame.
3: En este momento hay 2 pueblos evacuados, como bien dices, y debe haber aproximadamente, deberían ser sobre 200 personas que se han retirado a casa, sobre todo de amigos y de familiares, aunque tenemos en Matachana un centro de evacuación que está gestionando Cruz Roja y que es en primer lugar donde la gente acudió la noche de ayer. A ver, es que tuvimos un pequeño problema y fue que el incendio se inició sobre las 5 de la tarde y los medios aéreos estuvieron muy poquito tiempo. Entonces, cuando los medios aéreos se retiraron, el incendio cogió una magnitud enorme. Si no hubiera sido gracias a toda la gente de tierra y sobre todo gracias a la UME, que en cuanto llegó empezó a preparar cortafuegos y todo, el pueblo de Turienzo seguramente ayer no se hubiera salvado. Hay sospechas, la Guardia Civil lo está investigando, sabemos que intencionadamente no fue, pero que sí que pudo haber sido una negligencia.
1: El gran interrogante es saber cómo va a evolucionar el incendio en las próximas horas. La alcaldesa de Castropodame señala que las previsiones no son positivas.
3: El incendio en estos momentos está bastante perimetrado, pero bueno, lo que se espera meteorológicamente es que el aire y el calor sea muy favorable a que se vuelva a reproducir. Entonces están en alerta todavía, sobre todo entre las 3 y las 5 de la tarde. Creemos, según nos dicen los que están gestionando el incendio, que será las horas de mayor preocupación. Sí, es lo más importante, porque una vez que tenemos perimetrado al menos un pueblo, que es Turienzo Castañero, que en este momento ya estaba bastante perimetrado y bastante controlado el incendio, se está haciendo lo mismo con San Pedro Castañero y después intentarán que el fuego no avance a otros pueblos que tenemos vecinos que también están muy cerquita en ese monte.
0: En la provincia de León hay otro incendio activo en el nivel 1 de gravedad, originado en Murias de Ponjos, en el municipio de Valdesamario. La Junta declaró anoche, en torno a las 11, el IGR-1 debido a la previsión de tardar más de 12 horas en estabilizar este fuego y porque pueden peligrar masas arboladas superiores a las 30 hectáreas.
1: Las condiciones meteorológicas registradas durante la madrugada, con poco viento y una humedad relativamente alta, favorecieron las labores de extinción en ambos fuegos, aunque los dos mantienen una evolución que obliga a continuar con un amplio despliegue de medios. La técnico del Centro Provincial de Mando de León informaba a primera hora de esta mañana sobre los dos incendios, Castropodame y Murias de Ponjo.
4: Durante la madrugada de hoy hemos estado trabajando en los incendios de Murias de Ponjos y de Castropodame. Las condiciones meteorológicas nos han favorecido, dado que ha habido bastante poco viento y una humedad relativamente alta, pero no obstante queda mucho trabajo por hacer en ambos incendios. El incendio que más preocupa es el de Castropodame. Se mantiene la evacuación de las localidades de Turienzo Castañero y de San Pedro Castañero y se han mandado muchos medios desde primera hora de la mañana con el objetivo de aprovechar estas primeras horas que son más favorables al trabajo para tratar de contener la situación.
0: Escuchábamos las palabras de Nuria Ramos. Dejamos León para centrarnos ahora en el incendio de Burgondo, en la comarca abulense del Tiemblo, que subió a IGR-2 ayer a las 3 de la tarde. Un incendio muy activo, muy complejo, cuyas llamas han obligado a evacuar esta mañana a un centenar de vecinos de la zona de Puente Nueva, donde los medios trabajan para controlar el fuego.
1: Mientras, otros efectivos se centran en este momento en mantener alejadas las llamas del casco urbano de Navaluenga, que distan aproximadamente a 1,5 kilómetros, y precisamente el viento sur puede complicar esa labor de control. Palabras de José Francisco Hernández, delegado territorial de la Junta en Ávila, tras la reunión del CECOPI celebrada esta mañana.
5: Tenemos dos núcleos urbanos amenazados, el municipio de Navaluenga, aproximadamente a 1,500 metros el frente de llama, el que en ese momento era la cabeza del incendio, y el diseminado de Burgondo, de Puente Nueva, que estamos hablando de un conjunto de personas afectadas, distintas edificaciones y un número de personas afectadas que oscila en las 100 personas. A esas 100 personas hubo que evacuarlas, 50 han pernoctado y están perfectamente atendidas en el polideportivo de Burgondo y el resto pues buscaron sus alternativas. Actualmente estas personas siguen evacuadas, van a seguir evacuadas, no existe ninguna previsión inmediata de que se les pueda realojar y por lo tanto ese es el mejor termómetro que indica que tenemos un incendio muy activo, muy complejo, en el que hemos empleado más de 100 efectivos, 14 medios aéreos en este momento están actuando.
1: Este fuego subió a IGR-2 por la previsión de tardar más de 12 horas en estabilizarlo y porque peligraban entonces masas arboladas superiores a 30 hectáreas. Además, el delegado territorial de la Junta en Ávila afirma que el Valle del Tietar no está en peligro.
5: El Valle del Tietar no está en peligro. El Valle del Tietar, hoy por hoy, no hay previsión ninguna de que el incendio se pudiera extender a esa zona y, por lo tanto, nuestra atención máxima está en el actual perímetro del incendio, esto es Navaluenga, Burgondo y, repito, esta zona, este pequeño enclave de Piedralaves, al cual se ha atendido con medios aéreos desde primera hora y además ahí se ha podido volar con normalidad, cosa que por fundamentalmente nubes convectivas no ha podido ser posible aproximadamente hasta las 10 de la mañana, 10 o 11 de la mañana, en la zona de la Noruega y Burgondo. Un reto difícil, pero también un despliegue importante de medios que estoy seguro que se van a entregar al 100% y que intentaremos tener controlado, estabilizado y extinguido el incendio a la mayor brevedad, pero hay mucho trabajo por delante todavía.
1: El propio José Francisco Hernández también ha aclarado que en este momento no se contempla desalojar a los vecinos del municipio abulense de Burgondo.
0: Viajamos ahora hasta la provincia de Zamora. Allí, desde el martes, están trabajando para tratar de extinguir el incendio forestal declarado en el término municipal de Rábano de Aliste. El fuego ha quedado perimetrado tras las labores desarrolladas durante toda la noche, lo que ha permitido al CECOPI levantar el confinamiento de los vecinos de la localidad. Buscamos la última hora. Patricia Alonso, Vive Radio Zamora, buenas tardes.
6: ¿Qué tal, compañeros? ¿Cómo estáis? El fuego volvió a poner en alerta a la provincia de Zamora. El incendio declarado ayer a las 7 y 34 minutos de la tarde en el término municipal de Rábano de Aliste se convirtió en apenas unas horas en el primer gran incendio forestal del verano y obligó a activar el nivel 2 de peligrosidad ante la amenaza que suponía para la población. Las llamas, favorecidas por las rachas de viento de la tarde, avanzaron con rapidez y complicaron enormemente las labores de extinción. El operativo, desplegado por la Junta y la Diputación Provincial, movilizó más de una veintena de medios, entre cuadrillas terrestres, agentes medioambientales, autobombas, maquinaria pesada y medios aéreos que trabajaron hasta la caída de la noche. Javier Faúndez es el presidente de la Diputación.
7: Después de todas las complicaciones que ha tenido el operativo, que ha trabajado magníficamente bien, también con la colaboración de los agricultores que han salido con los tractores también en un principio y aún se encuentran ahora, pues bueno, la noche está tranquila y aparentemente esto tiene que evolucionar bien y no hay ningún tipo de problema. El frente que podía venir para Rábano lo ha perimetrado un bulldozer y la localidad no tiene ningún tipo de problema. Esta tarde el viento lo ha ido complicando porque además estaba cambiando, pero ahora afortunadamente no hay viento y bueno, lógicamente en estas situaciones hay que ser prudentes, pero bueno, los que realmente tienen el conocimiento total de la situación del incendio es el operativo de la Junta de Castilla y León.
6: La evolución del incendio obligó primero a declarar el nivel 1 por su proximidad a infraestructuras y poco después a elevarlo a 2 debido al riesgo para las poblaciones cercanas. Como medida preventiva, el CECOPI acordó el confinamiento de los vecinos de Rábano que pasaron la noche, han pasado la noche en sus viviendas debido a la intensa acumulación de humo. La situación fue especialmente delicada durante las primeras horas de la noche, con las llamas avanzando en dirección al núcleo urbano y sin posibilidad de apoyo aéreo. La bajada de las temperaturas y el aumento de la humedad ayudaron a frenar el comportamiento del fuego, mientras la maquinaria pesada resultó decisiva para crear líneas de defensa y contener el avance de las llamas.
7: Se ha quemado monte bajo, se han quemado algunas parcelas de cereal que estaban sin cosechar, que es un daño para los agricultores y para los ganaderos, pero tampoco es exagerado el daño medioambiental que hay, porque es una zona básicamente de monte bajo con algún roble y un poco más se ha quemado dentro de esa valoración.
6: Tras una intensa noche de trabajo, las noticias comenzaron a mejorar. A primera hora de esta mañana, los 6 bulldozers desplegados en la zona lograron establecer un perímetro de seguridad estable alrededor del incendio. El delegado territorial de la Junta, Fernando Prada, confirmaba esta misma mañana que el fuego había quedado perimetrado, aunque todavía persistían llamas activas en el interior de la superficie afectada.
8: A las 19:34 de ayer 22 de julio se originó un incendio forestal en el término municipal de Rábano de Aliste, en el que han intervenido 25 medios de extinción de incendios forestales de la Junta de Castilla y León y de la Diputación Provincial de Zamora. A las 22:30 se determinó elevar el índice de gravedad potencial a nivel 2, constituyéndose el CECOPI y acordando el confinamiento de la localidad de Rábano de Aliste. En estos momentos, tras un trabajo intenso del operativo de extinción de incendios forestales, durante esta pasada noche, el incendio está perimetrado con maquinaria pesada, aunque en el interior sigue habiendo llama, por lo que se seguirá trabajando en la zona durante esta mañana. El CECOPI ha acordado el levantamiento del confinamiento de la localidad de Rábano de Aliste y se mantiene hasta su desactivación el índice de gravedad potencial 2.
6: En total, entre 25 y 26 medios de extinción han participado en las labores de control y extinción de este incendio, cuyas causas todavía se investigan. Mientras tanto, los equipos continúan hasta ahora trabajando sobre el terreno para consolidar el perímetro, refrescar los puntos calientes y evitar posibles reproducciones. Rábano de Aliste deja así la imagen del primer gran susto del verano en Zamora. Compañeros, un incendio que puso en jaque a una localidad entera, obligó a activar los máximos mecanismos de coordinación y que gracias al esfuerzo de los equipos de extinción durante toda la noche evoluciona ahora de forma favorable.
0: Gracias, compañera Patricia Alonso. También continúa activo, otro día más, el incendio de La Mierla, en Guadalajara, que desde el pasado domingo afecta al sur de la provincia de Soria. En este caso, las noticias que nos llegan son positivas. El incendio ha bajado esta mañana, igual que en Zamora, al nivel 1 del índice de gravedad potencial, lo que ha permitido a los usuarios de la residencia Virgen del Prado que regresen al centro en Retortillo y a los vecinos evacuados de Barcones hacer lo propio tras ser alojados en Almazán.
1: Minutos antes de las 11 de la mañana se inició el traslado de los 31 usuarios de la residencia de personas mayores Virgen del Prado, ubicada en Retortillo de Soria, que el pasado lunes fueron evacuados a la residencia Sagrada Familia de Arcos de Jalón. Junto a ellos regresaron también dos vecinos de la localidad con grado 3 de dependencia que se sumaron a la evacuación. Por su parte, los 28 vecinos de Barcones que permanecían alojados en la residencia del Centro Integrado de Formación Profesional de Almazán regresaron a sus domicilios tras la cena de ayer, una vez levantada la medida de evacuación acordada por el CECOPI de Soria.
0: La rebaja a IGR 1 se ha adoptado a propuesta del jefe de jornada del Centro Provincial de Mando. El operativo Infocal continúa trabajando en la zona noroeste del incendio, en coordinación con el Infocam de Castilla-La Mancha, desde donde trasladan que la evolución del incendio es favorable. Recordamos que en estos últimos días las llamas se han situado a una distancia de entre 5 y 7 kilómetros del límite con el territorio soriano. El incendio sigue sin estar estabilizado, aunque se espera tenerlo perimetrado en las próximas horas. Se han superado ya las 32.000 hectáreas calcinadas, aunque ahora el fuego avanza muy despacio, pese a que hay un frente abierto en el noroeste que se está intentando controlar con fuego técnico. Esto decía esta mañana Pablo Muñoz, teniente de alcalde de Barcones, en Televisión Española.
9: Sí, sí, afortunadamente ya hemos regresado y he de decir que tenemos que dar las gracias a todos los agricultores de la zona de Atienza, de Miedes, de Romanillos, de Iges, que se han dejado, ¿sabes? Se les aparaban hasta los tractores porque pasaban por el fuego encima de los tractores, como no tenían oxígeno, respirando humo y no ha llegado aquí a Castilla y León gracias a ellos. Y luego porque estaban desbordados, porque en Guadalajara estaban tan desbordados que es que no llegaban medios a estos pueblos, se iban a quemar y vinieron los de aquí de Soria, de Castilla y León, y gracias a ellos se apagó, pero es que estaban hasta arriba, los pobres estaban que veían que se quemaba el pueblo, que se quemaban ellos dentro.
0: Estos son los incendios que más preocupan a esta hora en la comunidad, dos de ellos en el nivel 2 de peligrosidad, la alerta máxima, el incendio de Burgondo en la provincia de Ávila y el de Castro Podame en la comarca leonesa de El Bierzo. También tenemos en IGR1 otros 4 fuegos, el de Brieva en Segovia, el de Rábano de Aliste en Zamora, el de Murias de Ponjos en León y el incendio de La Mierla en Guadalajara, que ya saben que amenaza al sur de la provincia de Soria, concretamente al municipio de Retortillo. Además, la climatología no ayuda a frenar la propagación de los fuegos. Son días de mucho calor en toda España. Aquí en Castilla y León, 5 provincias, Ávila, Burgos, Segovia, Soria y Valladolid, están hoy en aviso amarillo por altas temperaturas que pueden llegar a superar los 36 grados en gran parte del territorio autonómico. 2:30 de la tarde hasta las 3, vive Castilla y León.
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0: Pasan 31 minutos de las 2 de la tarde de este jueves 23 de julio. Seguimos en directo en la sintonía de Vive Castilla y León. Llega el momento de conocer todo lo que ha dado de sí el penúltimo Consejo de Gobierno de la Junta antes del parón veraniego de 2 semanas. Una comparecencia que ha estado muy marcada por los diferentes incendios forestales que les acabamos de contar y que afectan directamente a diversas provincias de nuestra comunidad. Un Consejo de Gobierno que, como cada semana, ha estado siguiendo nuestro compañero David Alonso. David, cuéntanos, buenas tardes.
12: Buenas tardes, Iván. Un Consejo de Gobierno, como dices, muy, que vamos a ir desgranando ahora y que ha estado muy marcado por esos incendios que se han producido en estas últimas horas en la comunidad. Si te parece, empezamos primero por repasar los principales acuerdos adoptados esta mañana y empezamos con los casi 30 millones de euros que se han aprobado para diversas actuaciones en materia de sanidad. Escuchamos al portavoz de la Junta, a Carlos Fernández Carriedo.
13: Y desde el punto de vista de la Consejería de Sanidad y Bienestar Social se destinan 29 millones de euros para medicina preventiva, mejora de los sistemas de información y nuevo equipamiento sanitario. Es la competencia que quizás absorbe más recursos del presupuesto de la Junta de Castilla y León y hoy concentra el principal interés con estos fondos de 29 millones de euros. Destaca especialmente 15 millones de euros para la adquisición de más de 750.000 dosis de vacuna antigripal frente al virus de la bronquiolitis. Estamos hablando de 14.800.000 euros para la compra de 2 grupos de dosis. En primer lugar, 725.000 dosis de vacunas frente a la gripe estacional de la próxima campaña. Y en segundo lugar, 28.000 dosis del anticuerpo monoclonal frente al virus respiratorio sincitial para niños.
12: Dentro de este paquete de 30 millones también se han aprobado la contratación del mantenimiento del sistema de acceso unificado a los servicios sociales de la comunidad, 4,4 millones para mejorar la calidad asistencial de SACIL, 3,5 millones para suministros en el Hospital de León y en el Rey Ortega de Valladolid, también 1 millón de euros para contratar el servicio de diálisis peritoneal ambulatoria y domiciliaria para el Hospital de Burgos, 250.000 euros para que el Hospital Virgen de la Concha de Zamora cuente con una nueva sala de radiología y 2.885 nuevos procedimientos diagnósticos que se han contratado en el Hospital de Medina del Campo. Fuera ya del ámbito sanitario, se ha autorizado también de forma definitiva la implantación del grado de medicina en Burgos y en León y de los de veterinaria en la Universidad de Salamanca y el de farmacia en la de Valladolid. Y por último, otros casi 4 millones de euros para pasar al operativo público antiincendios a 3 cuadrillas en León, Segovia y Burgos.
13: Al final de este año se van a alcanzar las 71 cuadrillas forestales incorporadas a través de Traxa y por tanto ya integradas en el operativo de carácter público, que será totalmente público una vez que se vayan formalizando los contratos que venzan con las empresas privadas, según ustedes conocen cada uno de los contratos, a medida que se sacan a nueva disposición, pues se realizan a través del carácter público y también 12 meses de trabajo. Esto lo han visto en el anterior Consejo de Gobierno y en el anterior del anterior. Yo creo que en los últimos tiempos son 9 cuadrillas, que si lo multiplica por el número de personas de cada cuadrilla son 63 personas que ya están en el operativo público todo el año.
0: Esto es todo lo que ha dado de sí el Consejo de Gobierno, que como les comentábamos hace unos minutos, ha estado muy marcado, al igual que el inicio de este programa, por la situación de los incendios forestales en la comunidad, David.
12: Sí, de hecho, como decías, buena parte de las preguntas del portavoz han sido para conocer la situación del operativo y cómo se estaban afrontando la lucha contra estos incendios que obligaron anoche a declarar la situación operativa 2 en toda la comunidad por precisamente ese número de fuegos simultáneos. Fernández Garrido ha asegurado que todavía no se ha establecido el CECOPI autonómico, ya que no se dan las condiciones y que los que están funcionando pues son los diversos CECOPIs provinciales.
14: Ahora están en el nivel 2-3 incendios, en Castropodame, Burgondo y Rábanos de Aliste, León, Ávila y Zamora respectivamente, y en nivel 1, lo que nos afecta, la mierla procedente de Guadalajara con el riesgo para la provincia de Soria, que se ha rebajado ya a nivel 2, Murias de Ponjos en León y Breva en Segovia. Les puedo ofrecer el detalle de cada uno de ellos, pero quizá los dos que han tenido más interés por el riesgo, la dimensión y la afección que puedan haber presentado en estas últimas horas es el que procede de Guadalajara y el de Breva en Segovia. Por lo que respecta al de Guadalajara, hoy está previsto que vuelvan a la residencia de mayores Virgen del Prado de Retortillo en Soria los 31 usuarios que fueron desplazados ante el riesgo del incendio. Se está realizando un intenso trabajo. La Junta de Castilla y León ha venido colaborando con la Comunidad de Castilla-La Mancha y ello ha permitido, por nuestra parte, levantar 35 kilómetros de líneas de defensa mediante ensanche de caminos y apertura de nuevas fajas dentro de la provincia de Guadalajara.
12: Vamos a hacer una pequeña matización porque la información de los incendios cambia muy rápidamente y como ha sido avanzando Iván durante este programa, el portavoz hacía mención a 3 incendios en nivel 2, pero ahora mismo a las 2:37 horas de la tarde son 2 los fuegos en este nivel 2 de riesgo en Castilla y León, el de Burgondo en Ávila y el de Castropodame en León y otros 4 en nivel 1, como comentabas antes. Cuestionado sobre cómo se está abordando la Junta estos incendios y sobre si teme otro verano de grandes fuegos, el portavoz ha reconocido que con esta tercera de calor ha aumentado evidentemente mucho la sequía en el monte y que no pueden ocultar que el riesgo existe y que está ahí. No obstante, ha defendido las acciones y mejoras que ha venido desarrollando la Junta durante este año en el operativo antiincendios.
14: Todos los consejos de gobierno hemos traído aquí información sobre gastos en materia de prevención de incendios, de realización de tareas en este ámbito que han sido muy intensas. Pero no podemos olvidar dos circunstancias. Primero, que Castilla y León tiene 5.100.000 hectáreas de terreno forestal, más que ninguna otra comunidad autónoma de España. A cada ciudadano de Castilla y León nos corresponde más de 2 hectáreas forestales. Si hubiera un reparto como tal, lo que refleja claramente la dimensión de lo que tenemos, esto no ocurre en ningún otro ámbito. Y las circunstancias meteorológicas de los últimos días pues afectan de lleno al riesgo de incendios independientemente de las tareas realizadas durante el invierno. Lógicamente hablamos ya de la tercera ola de calor y lo que estamos viendo es que aumenta la sequedad en el monte, a más sequedad más riesgo y el riesgo está ahí y no lo vamos a negar porque es una realidad.
12: Por otra parte, ha avanzado que en los próximos días la Junta va a decidir si se recupera ese plan de ayudas para afectados por los incendios que ya utilizaron el pasado año, con esas ayudas para familias desplazadas, para empresas, para ganaderos, pero ha dicho que para eso tienen que revisar primero la dimensión de los diferentes fuegos y los daños que estos han podido provocar. No obstante, ha destacado que ya ayer se distribuyó forraje y agua entre los ganaderos afectados por ese fuego declarado en Breva, en la provincia de Soria, de Segovia, perdón.
14: Cuando las circunstancias del daño causado, del número de personas que haya sido necesario pues sacar de sus localidades por algún tipo de circunstancia, pondríamos en marcha, si el tiempo de abandono de los hogares lo recomienda, algún tipo de apoyos e iniciativas similares a los que pusimos en marcha el año pasado, que era de diferente naturaleza. Lo más urgente y lo más necesario de todo, en este otro apartado, he descrito inicialmente lo que es la extinción de incendio, pero en el apartado ya no vinculado a la extinción de incendios, lo más urgente y lo más necesario es la alimentación y la bebida del ganado. Esto es algo que hemos hecho ya ayer mismo, fundamentalmente en las zonas con mayor afección por el impacto desde el punto de vista ganadero. Esto ha ocurrido en el incendio en Segovia, donde se ha llevado forraje para alimentación del ganado, se ha llevado agua para garantizar la supervivencia del mismo. En los próximos días, lógicamente, veríamos si los daños causados justifican, por la dimensión del incendio, por el tiempo de permanencia, pues poner en marcha medidas comparables de compensación a las que pusimos en marcha el ejercicio pasado.
12: Y ya por último, Fernández Carriedo ha apostado por articular una política de Estado que afronte como una emergencia de protección civil los incendios forestales y que deje fuera toda la carga ideológica. Así ha respondido el portavoz de la Junta a esa propuesta lanzada por el presidente del Gobierno, por Pedro Sánchez, de elaborar un pacto frente a desafíos climáticos a nivel nacional. Más soluciones y menos ideología, más colaboración y menos política, ha resumido.
14: Es necesario una política de Estado en materia de incendios. Si de lo que se trata es cómo abordamos esta situación de emergencia, esta situación de riesgo y esta situación de incendios por lo que está atravesando el conjunto de España, vamos siempre a colaborar. Si de lo que se trata es de plantear ideologías, pues lógicamente estamos quitando el foco sobre el objetivo que tenemos encima de la mesa, que es esta política de Estado que es imprescindible. Nosotros somos más de dar soluciones ante una emergencia que afecta a toda España que de plantear cuestiones ideológicas que lo que hacen es desviarnos de las soluciones que hay que poner. Por tanto, si planteamos soluciones desde una política de Estado contra los incendios forestales, ahí va a estar siempre la Junta de Castilla y León. Si de lo que se trata es de plantear ideología y debate político en torno a la cuestión de los incendios forestales, estamos quitando el foco de lo verdaderamente importante, que es detener a los autores, prevenir que estos incendios se produzcan en colaboración con las fuerzas y cuerpos de seguridad del Estado y colaborar en su extinción y colaborar entre comunidades autónomas como estamos haciendo en este momento.
15: Bueno, pues seguimos muy pendientes de los incendios forestales en la comunidad que venimos actualizando durante todo el programa de hoy aquí en Vive Castilla y León y lo seguiremos haciendo hasta las 3 de la tarde. Compañero David Alonso, muchísimas gracias. Feliz verano, disfruta de las vacaciones y nos escuchamos a la vuelta en la próxima temporada.
16: Igualmente, Iván, disfruta mucho de verano.
15: 2:42 de la tarde.
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3: En menos de una semana, el próximo miércoles, día 29 de julio, el ministro de Hacienda, Arcadi España, se va a reunir con las comunidades autónomas en el Consejo de Política Fiscal y Financiera para abordar la reforma del sistema de financiación autonómica. Una cuestión que desde hace unos cuantos meses está centrando parte del debate político en nuestro país debido a la disparidad de opiniones entre el gobierno central y muchos ejecutivos autonómicos. Desde el PP aprovechan sus intervenciones públicas para reiterar su oposición frontal a la propuesta de financiación autonómica planteada por el Ministerio de Hacienda, al considerar que perjudica a Castilla y León. El Grupo Parlamentario Popular exige la retirada íntegra de la propuesta remitida por el Gobierno de España, que ha denominado modelo Junqueras, porque según el PP responde exclusivamente al pacto del presidente Pedro Sánchez con Oriol Junqueras. La portavoz del PP en las Cortes de Castilla y León dijo ayer que la propuesta otorga a la comunidad apenas el 1,29% de los fondos adicionales, pese a sumar el 20% de la superficie de España. Es decir, 271 millones de euros corresponderían a la comunidad del fondo adicional de casi 21.000 millones previsto en ese modelo. Vamos a recordar las palabras de Leticia García.
4: Un modelo que parte de un pacto entre el presidente del gobierno y Oriol Junqueras. A ese pacto responde este modelo de financiación, que solo tiene un objetivo, y es mantener a Pedro Sánchez en el poder. Fíjense que hasta las comunidades socialistas han rechazado este modelo. El propio presidente Page ha dicho que es un modelo absolutamente reaccionario, que es un modelo independentista. Ha dicho que es la mayor amenaza a la igualdad de todos los españoles en la democracia. O sea, que una comunidad socialista diciendo que es una amenaza a la igualdad. La comunidad del Principado de Asturias también ha dicho que va a votar en contra de esta propuesta. Desde el Partido Popular de Castilla y León rechazamos, pero de plano, esta propuesta, al igual que lo ha hecho la Junta de Castilla y León. Estamos hablando de una propuesta que es absolutamente inaceptable. Es que es una negociación que parte con las cartas marcadas. Es una negociación que rechazamos, no se puede negociar algo comenzando con esa propuesta inicial.
3: Estas palabras de la portavoz del Partido Popular en las Cortes Autonómicas fueron respondidas horas más tarde por el secretario general del PSOE de Castilla y León. Carlos Martínez lamentó ayer que Alfonso Fernández Mañueco rechazase la mano tendida por el PSOE para negociar el nuevo modelo de financiación autonómica. Hoy, el líder socialista ha exigido al PP que haga pública la propuesta que presentó en la Comisión Técnica sobre Financiación Autonómica y que aclare cuál será su posición en la reunión prevista para el 29 de julio. El dirigente socialista ha recordado que su partido ya ha calificado de injusto e insuficiente el modelo planteado por el gobierno central, pero ha insistido en conocer cuál es la alternativa que defenderá el Ejecutivo autonómico. Además, Carlos Martínez afirma que el PSOE apoyará una posición de consenso si hay rigor.
5: El día 29 es una fecha clave para la financiación autonómica. Yo le invito a los señores del Partido Popular a que pongan encima de la mesa, luz y taquígrafos, con toda transparencia, cuál es su modelo, qué propuesta trasladaron este pasado martes en la Comisión Técnica al Ejecutivo Central para poner encima de la mesa un modelo de negociación diferente al que se ha puesto encima de la mesa, que yo ya califico, ya hemos calificado de injusto e insuficiente. Ellos han tildado, ¿no?, de PowerPoint nuestra presentación, tirándolo por tierra, mordiendo una vez la mano tendida que nosotros le proponemos para llevar una posición única y unánime en defensa de los intereses de nuestra comunidad autónoma. Queremos saber, el Partido Socialista de Castilla y León, y le invito a que los medios de comunicación también, para que se haga público, ¿cuál es el modelo del Partido Popular? ¿Cuál es la propuesta que llevaron? ¿Qué reflejaron por escrito en esa comisión técnica? ¿Y cuál va a ser el posicionamiento que van a llevar el próximo día 29? Y no me vale con vaguedades. No sirve que se renuncie, como está haciendo el Partido Popular del señor Feijóo, y que se retire esa propuesta para que se negocie otra nueva, para que se planteen otra serie de criterios. Tenemos que poner propuestas serias y rigurosas encima de la mesa. Eso es lo que espero que haya hecho el Ejecutivo Autonómico este pasado martes. Y mucho me temo, por la información que tenemos, es que han vuelto a quedarse en los eslóganes políticos, abandonando los criterios técnicos para que los pongan encima de la mesa su defensa otras comunidades autónomas, que tienen intereses muy diferentes a los nuestros, como puede ser Madrid, como puede ser País Valenciano, la Comunidad Valenciana, como puede ser la propia Cataluña o Andalucía.
3: Por otro lado, Martínez ha comparado la situación de Castilla y León con la de Extremadura y ha recordado que el próximo 29 de julio la Asamblea Extremeña votará los presupuestos de 2026, mientras que la comunidad continúa con las cuentas prorrogadas.
5: El próximo día 29 también es una fecha clave que pone en evidencia una vez más al señor Fernández de Mañueco. Ha sido prácticamente fechas coincidentes las elecciones celebradas en Extremadura y las elecciones celebradas en Castilla y León, con unos resultados lamentablemente también muy similares, ¿no? Que han vuelto a abrazar a la extrema derecha y le han abierto la puerta de las instituciones para hablar de lo que no es un problema, como es la migración, lo que no es un problema, como es la desregulación, o lo que no es un problema, como es la prioridad nacional, pero que están intentando poner dentro de la agenda política. Pero también pone encima de la mesa que dentro de los gobiernos autonómicos distan mucho los ritmos de uno y los ritmos de otro. El próximo día 29 se van a votar en la Asamblea de Extremadura unos presupuestos para este año 2026. Fíjense qué diferencia con el señor Fernández Mañueco, aquel que, como digo, he dicho antes, que ha soltado el volante desde hace mucho tiempo, que está en esta legislatura de prórroga, de pato cojo, en esta que ya sabe que está de salida y que ya la desidia llega a los extremos en el que en el mes de mayo ya abandonó a su suerte esta comunidad autónoma y dijo que los presupuestos para el 27. Fíjese qué importante la fecha del 29 de julio para las extremeñas y los extremeños que van a poner encima de la mesa un proyecto político con unas cuentas. Y fíjense los ritmos y las respuestas que da la problemática de los castellanos, castellanas, leonesas y leoneses el señor Fernández Mañueco.
3: Más asuntos en clave socialista. Desde el PSOE de Castilla y León esperan que la huelga de médicos contra el nuevo estatuto marco que promueve el gobierno se solucione cuanto antes, aunque rechazan que estos paros sean la causa del aumento de las listas de espera. Desde el partido de la oposición piden al consejero de Sanidad y Bienestar Social, Alejandro Vázquez, que haga su trabajo e incremente las plazas de formación sanitaria especializada y aplique la ley de incentivos para plazas de difícil cobertura. Esta mañana han comparecido en Valladolid el secretario de Organización del PSOE autonómico, Daniel de la Rosa, quien ha destacado las 120 iniciativas parlamentarias en materia sanitaria presentadas en las Cortes y también la portavoz en este área del Grupo Socialista, Virginia Jiménez, quien ha exigido un plan para cubrir las merecidas vacaciones de los profesionales en verano y atender el aumento de población en algunos municipios de la comunidad.
0: El consejero hace lo de siempre, improvisa, porque es incapaz de elaborar un plan que incluya el verano como una variable. La Junta anuncia 6.453 contrataciones estivales, pero hay que analizar la letra pequeña. De esta cifra, solo 1.095 corresponden a atención primaria y para toda Castilla y León únicamente se prevén 144 contratos de médicos de familia y 10 de pediatría. Imagínense lo que son 10 pediatras para toda la comunidad autónoma. Y nosotros tenemos muchas preguntas que año tras año le venimos preguntando al señor consejero y él, a pesar de saber lo que ocurre, no hace absolutamente nada. ¿Cuántas camas hospitalarias se van a cerrar? ¿Cuántos quirófanos?
3: Daniel de la Rosa ha dicho que el grueso de las proposiciones no de ley se han presentado para denunciar las importantes carencias y el deterioro que tienen las dotaciones e infraestructuras de nuestro sistema sanitario de salud pública en Castilla y León. Se refiere a los hospitales, a los centros de salud, a los centros de especialidades y también, sobre todo, a la insuficiente capacidad, ha dicho, en el servicio para poder prestar un servicio de calidad, sobre todo en el medio rural.
1: Hablo de falta de profesionales, de especialistas, y en este sentido quiero que sirvan como ejemplo proposiciones presentadas por el Grupo Socialista para la rehabilitación y reforma de diferentes hospitales comarcales y hospitales provinciales, como el del Río Carrión en Palencia, los Montalvos en Salamanca o el Clínico Universitario en Valladolid, la falta de especialistas en el Hospital Santiago Apóstol de Miranda de Ebro en Burgos, las listas de espera que hemos denunciado en el Hospital del Bierzo en León.
3: El Grupo Parlamentario Popular acaba de responder y ha acusado al Partido Socialista de Castilla y León de recurrir a medias verdades, cuando no directamente a la mentira, dicen desde el PP, en su valoración sobre la situación de la sanidad en la comunidad. Y reprochan a los socialistas que traten de autonomizar un conflicto que ha generado el gobierno de Pedro Sánchez. Así lo ha manifestado la portavoz adjunta del Grupo Parlamentario Popular, Rosa Esteban, quien ha recordado que la huelga de médicos en contra del Estatuto Marco del gobierno de Sánchez es precisamente contra el Ejecutivo Central y no contra el gobierno de la Junta de Castilla y León. Y buscamos una última hora en relación a los incendios forestales que están acechando a Castilla y León. El incendio de Castropodame en la provincia leonesa, elevando a IGR2 en la tarde de ayer, evoluciona de forma favorable, aunque se mantiene la evacuación preventiva en las poblaciones de Turienzo Castañero y San Pedro Castañero, y la población de Matavenero está en prealerta por si fuera necesaria su evacuación o confinamiento en las próximas horas. Escuchamos al delegado de la Junta en la provincia de León, Eduardo Diego.
6: El incendio de Castropodame, declarado IGR2 en la tarde de ayer, evoluciona de forma favorable. En estos momentos se trabajan en dos zonas, una zona que es zona este, en la que va a dirección Torre del Bierzo, donde se está trabajando con medios aéreos y también medios terrestres, con el fin de alguna forma de atajar los puntos calientes que en esa zona pues están detectados. Y por otro lado, también se está trabajando en la zona oeste, en la que tiene que ver en el, digamos, en el sur de lo que es Turienzo y lo que es San Pedro, y que es en dirección a la población de Castropodame. Ahí de alguna forma se está cerrando el perímetro, también se está trabajando con medios aéreos y terrestres, y en estos momentos pues Castropodame pues no corre peligro a la población. Mantenemos desalojados dos poblaciones, en este caso Turienzo y también San Pedro Castañero. Los dos siguen desalojados. Veremos cómo evoluciona el incendio de cara a un posible realojo en las próximas horas, pero de momento están desalojados y en estos momentos son las únicas poblaciones que están desalojadas. También decir que medios están pues tanto del propio sistema y operativo de la Junta de Castilla y León, como también del Ministerio, también en este caso la UME, y también con el apoyo en los momentos puntuales necesarios por parte de los bomberos, tanto de Diputación como de Ponferrada, están trabajando en el territorio. Ahora mismo son 82 efectivos los que están trabajando en Castropodame, con 4 helicópteros, así como pues motobombas helitransportadas, así como personal de tierra, y en conjunto a este incendio, en conjunto ahora mismo en la provincia de León, en este incendio, así como el que tenemos en La Baña y el que tenemos en Ponjos, en Montes de Ponjos, pues en total son unas 140 personas, 140 efectivos los que están trabajando, incluyendo tanto maquinaria, medios aéreos, así como personal terrestre.
3: Vamos con la información del tiempo.
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3: Daniel Angulo, cuéntanos, buenas tardes.
7: Hola, buenas tardes, amigos oyentes de Vive Radio y Vive Castilla y León. Nos encaminamos a lo que son los días, digamos, de más calor del verano. Normalmente dice el refrán castellano que por de Santiago a Santa Ana llega el verano a la montaña. Bueno, pues este año no va a ser así exactamente en esos días. En este fin de semana vamos a tener un paréntesis entre olas de calor que va a hacer que este próximo fin de semana el ambiente sea muy agradable. Pero vamos con lo que ha pasado esta pasada madrugada, este amanecer, en el que, bueno, hemos tenido temperaturas, podríamos decir, bastante llevaderas, bastante normales. Nada de esos 25 grados de los que han tenido en otras zonas del Mediterráneo. Aquí en Castilla y León, las mínimas, por ejemplo, en León ha sido de 15,4. La más alta en Zamora, 18,8. En Palencia, 15 grados. En Valladolid han tenido una mínima de 17 grados. En Salamanca, 15,1, muy llevadera. 16 ha sido la mínima de Ávila, 18,5 en Segovia, 15 en Soria y 14 en el aeropuerto de Burgos. En 15,5 grados han tenido en el centro de la capital. Bueno, como digo, temperaturas mínimas. Amanecer bastante llevadero, fresco, como suele ser habitual en verano aquí en Castilla y León. Pero ojo a las máximas, porque hoy va otra vez jornada muy calurosa. Los cielos están despejados, el sol va elevándose poco a poco.

0: 16 grados, como digo, amanecer más templado que hoy. Y a mañana empieza a entrar viento de componente suroeste. Este viento nos traerá aire más húmedo y eso hará que bajen las temperaturas. De hecho, ya mañana en Zamora se van a quedar con 30 grados, en el resto entre 30 y 31 grados. Un día ya de calor, podríamos decir, normal de esta época del año. Y por la tarde, atención, nubes de desarrollo con tormentas y chubascos, tanto en el noroeste, en zona del Sanabria, norte y noroeste de Zamora, también en el norte de León y norte de Palencia. Podría haber algunas tormentas y algunos chubascos. En el resto, otra jornada de cielos despejados. Pero esas nubes, como digo, que entrarán por el noroeste, nos indican ya los cambios que habrá durante el fin de semana. Y es que el sábado, día de Santiago, llega una vaguada de aire frío en altura, tendremos chubascos sobre todo en la mitad norte y, muy importante, descenso notable de temperaturas. Un fin de semana que será bastante llevadero y agradable. Nada más, muy buenas tardes.
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2: Menos de un minuto para llegar a las 3 de la tarde. Nos vamos a despedir. Estaremos de vuelta mañana viernes a partir de las 2:10 con un nuevo programa de Vive Castilla y León. Gracias por escuchar un día más al otro lado de la radio. Gracias a Carlos Monsalve por su trabajo en la parte técnica. Servicios informativos de Vive Radio. Pasen buena tarde y sean felices. Hasta mañana. Adiós.

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2: Buenas tardes, conoce la información de Burgos en este jueves 23 de julio. El Ayuntamiento de Burgos impone una sanción de casi 9.000 euros a la empresa que gestiona Bicibur por la falta de bicicletas y puntos de préstamo inoperativos. Concretamente, faltan más de la mitad de las bicicletas que deberían estar disponibles en la ciudad. De las 150, faltan 90. La portavoz del equipo de gobierno, Andrea Ballesteros, ha calificado las infracciones cometidas como muy graves, trasladando que deberían haberse incorporado 40 bicicletas por año.
3: Tenían que incorporar 40 bicicletas al año. Bueno, pues de un total de 150 bicicletas que tenía que haber, pues había un total de 40. O sea, faltaban prácticamente 90 bicicletas y además había dos puntos de préstamo inoperativos, en este caso el de la estación de trenes y el de la Casa de la Cultura de Gamonal. Visto que esas alegaciones pues se han estimado parcialmente por esas infracciones muy graves dentro de lo que se incluía dentro del propio pliego, pues la penalización económica finalmente asciende a 8.935 euros.
2: Ballesteros también ha informado de que se ha llevado a cabo el nombramiento del jurado de cara a los estudios y propuestas del futuro espacio deportivo CLH. En cuanto a los vestuarios de Pallafría, se ha aprobado la adjudicación del proyecto de la redacción de esta obra, aunque la portavoz ha reconocido que por tiempos no será una realidad en esta legislatura. Respecto a la Escuela de Música, ha trasladado que se va a pagar de manera inminente la factura correspondiente al mes de junio, así como la devolución de la garantía. Y el Grupo Municipal Vox denuncia la colocación de contenedores en la zona de carga y descarga de pasajeros de la estación de autobuses en la calle Miranda. Su portavoz en el Ayuntamiento de Burgos, Fernando Martínez Acitores, pide que se retiren de manera inmediata ya que están provocando atascos de vehículos de manera persistente, además de la imagen y los olores que dan los contenedores de basura.
4: Por favor, que el equipo de gobierno retire esta hilera de contenedores. Es que se está dando una imagen pésima de la ciudad, se está causando muchas incomodidades a los viajeros a la hora de llegar a la estación, cargar y descargar, y se incumple con una proposición. ¿De quién ha sido la idea? Sales por la puerta principal de la estación de autobuses y te encuentras con la hilera de contenedores. Maravilloso. Y también, obviamente, desde un punto de vista del olfato, que se dé solución inmediata.
2: Caja Viva, Caja Rural y la Fundación Caja Rural de Burgos firman su primer convenio del colegio con el Colegio de Enfermería de Burgos. La fundación aportará una ayuda de 3.000 euros para colaborar en todas las iniciativas que tengan como finalidad el desarrollo profesional y la formación de los colegiados o la investigación. El presidente del Colegio de Enfermería de Burgos, Raúl Soto, ha recordado que la enfermería también es investigación y este tipo de ayudas mejoran directamente a la asistencia sanitaria.
5: La aportación económica que hoy recibimos nos permitirá seguir impulsando proyectos formativos y de investigación dirigidos a nuestros colegiados. La enfermería no solamente cuida, la enfermería también investiga. Invertir en la formación continuada y en la

0: investigación es una inversión directa en una mejor asistencia sanitaria.
1: Además, ha manifestado que siguen luchando por el reconocimiento del grado A1 por parte de la Administración Pública y que se tengan en cuenta las especialidades en las plazas disponibles. El Partido Popular califica de perjudicial para Castilla y León el modelo de financiación económica propuesto por el Estado. La comunidad recibirá 258 millones de los 20.000 disponibles, un 1,29%, una cantidad que pone en peligro la prestación de los servicios públicos de la comunidad y la calidad de los mismos. Los populares exigen la retirada de este modelo y partir de cero una nueva negociación con todas las comunidades. La procuradora por Burgos, Marta Arroyo, pide al Partido Socialista de Castilla y León que se oponga a la financiación y dejen de palmotear a su patrón.
2: Vamos a exigir al Partido Socialista de Castilla y León que deje de palmotear a su patrón y que piense un poquito en esta tierra y en su defensa. Y vamos a tratar de hacer ver a los socialistas de Castilla y León que ese camino es erróneo, que es peligroso para los intereses de nuestra tierra y que deben cambiar su rumbo. No puede ser que estemos luchando contra un gobierno, un partido que pone en peligro todos los logros que se han alcanzado en esta tierra.
1: Y hoy comienzan los actos por el 60 aniversario del rodaje del El Bueno, el Feo y el Malo. La asociación Sad Hill organiza desde hoy jueves y durante todo el fin de semana diferentes actos, charlas y mesas redondas para conmemorar este aniversario. Todos estos actos tendrán lugar en el Teatro Auditorio Gran Casino de Salas de los Infantes. El acceso únicamente es para los inscritos al simposio oficial. Y en página deportiva, el ala pívot alemán Christian Senfelder, de 2,03 de altura, jugará con el San Pablo Burgos la temporada 2026-2027. Viene procedente del ULM de la Liga Alemana, con el que disputó la BKT Eurocup. Este curso en el conjunto burgalés será su primero en la ACB. Ocasionalmente es internacional con la selección alemana, con la que en el Eurobasket de 2022 se alzó con el bronce. Continúan con la información en Vive Radio.

0: ¿Qué tal? Buenas tardes. Los incendios han quemado ya 108.000 hectáreas en España, 4 veces más de la superficie calcinada en la misma época de 2025, según datos aportados por la ministra de Transición Ecológica y Reto Demográfico, Sara Hessen en la SER.
1: 5 incendios de especial relevancia que todavía están activos, el de La Mierla y Selas en Guadalajara, el de Amorox y Villa del Prado, Toledo, Madrid, ese que comparten, Castropodame en León, y uno nuevo que entra esta mañana, Burgondo en Ávila. También hay otros 3 incendios que siguen estando presentes y activos. El nivel de gravedad todavía no está en las mismas circunstancias que estos 5, en Soria, en este caso en Segovia, y en Huelva.
0: Centenares de vecinos han sido evacuados por los fuegos. En algunas zonas ya han podido regresar a sus casas, como en la localidad soriana de Barcones o en Rábano de Aliste, mientras que otros siguen desalojados por el peligro de las llamas. En Castilla y León son varios los incendios activos a esta hora, algunos muy peligrosos. En nivel 2 de gravedad, el máximo, están el incendio de Burgondo en Ávila y el de Castropodame, en la comarca leonesa del Bierzo. Además, aunque esta mañana se han rebajado a IG R1, también siguen muy atentos en la provincia de Soria al desarrollo del fuego de La Mierla, originado en Guadalajara, cuyas llamas amenazan desde hace días al sur del territorio soriano, y lo mismo ocurre en Rábano de Aliste, en la raya de Zamora con Portugal. La peor situación se encuentra en el incendio de Castropodame, donde el CECOPI acordó anoche la evacuación de alrededor de 200 personas de las poblaciones de Turienzo Castañero y San Pedro Castañero, ambas localidades pertenecientes al municipio. Por este motivo, se solicitó también la intervención de la UME. Josefa Álvarez es la alcaldesa de Castropodame.
2: En este momento hay 2 pueblos evacuados, como bien dices, y debe haber aproximadamente, deberían ser sobre 200 personas que se han retirado a casa, sobre todo de amigos y de familiares, aunque tenemos en Matachana un centro de evacuación que está gestionando Cruz Roja y que es en primer lugar donde la gente acudió la noche de ayer.
0: En IGR2 también se encuentra desde ayer el incendio de Burgondo, en la comarca bulense del Tiemblo. Un fuego muy activo, muy complejo, cuyas llamas han obligado a evacuar esta mañana a un centenar de vecinos de la zona de Puente Nueva, donde los medios trabajan para controlar el fuego. Escuchamos a José Francisco Hernández, delegado territorial de la Junta en la provincia de Ávila.
3: Tenemos 2 núcleos urbanos amenazados, el municipio de Navaluenga, aproximadamente a 1.500 metros el frente de llama, el que en ese momento era la cabeza del incendio, y el diseminado de Burgondo, de Puente Nueva, que estamos hablando de un conjunto de personas afectadas, distintas edificaciones.
0: Hay más fuegos activos en la comunidad, ambos en nivel 1, el incendio de Brieva en Segovia y el de Murias de Ponjos en León. Desde ayer por la tarde la comunidad está en situación operativa 2, dado que estos incendios forestales pueden afectar gravemente a la población y a bienes no forestales. Y el tiempo no ayuda a frenar la propagación de los fuegos. Son días de mucho calor en toda España. Casi todo el país está hoy en aviso por altas temperaturas. Alerta roja en Murcia y el litoral de Alicante y Valencia, donde se pueden alcanzar los 44 grados. Además, varias comunidades están en aviso naranja y el nivel es amarillo en 5 provincias de Castilla y León: Ávila, Burgos, Segovia, Soria y Valladolid. José Luis Rodríguez Zapatero ha negado con rotundidad que ejerciera influencias para el rescate por el gobierno de la aerolínea Plus Ultra, defendiendo al mismo tiempo que su actividad profesional como consultor siempre ha sido respetando la legalidad. El expresidente del gobierno ha roto su silencio hoy en Televisión Española con Javier Ruiz.
4: Presidente, ¿se ha corrompido usted?
5: No, en absoluto. Siempre mi actividad profesional como consultor ha sido respetando la legalidad.
4: Presidente, ¿ha vendido usted influencias? ¿Ha traficado usted con favores políticos?
5: Jamás, absolutamente. Y este procedimiento que va de eso, pues se va a acreditar, porque nadie va a poder decir que hice ninguna sola influencia, ni siquiera que hablé con nadie, ni de la SEPI, ni del gobierno, para el rescate de Plus Ultra. Eso es así, va a ser así y por tanto tengo una convicción absoluta en mi inocencia.
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Este verano está repleto de grandes canciones y grandes momentos que queremos que las asocies con ellas y, por supuesto, que nos lleves contigo. Tras escuchar Dopamina a cargo de 21, llega por aquí otro campeón que ha arrasado en el Metropolitano de Madrid con varias noches y el cartel de lleno completo. Bruno Mars, I Just Might. Vive lo tuyo, vive tu radio, vive tu tarde con Robin Cutsi.

corazón. Está en las listas más importantes del país y está en las plataformas más destacadas de todo el mundo. Ella es Leire Martínez y esta semana vuelve a ser Vive de la Semana con nosotros en la cinta de Vive Radio. Leire Martínez, cabeza de ratón, Vive de la Semana. Disfrútalo.

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Regresaron hace un par de meses con nuevo disco, Nunca se fueron realmente. Ellos son U2, uno de los grupos más importantes del siglo XX y presencia también en el XXI, al igual que esta muchacha, Fergie, quien se separó en cierta ocasión de los chicos de Black Eyed Peas para hacer su trabajo en solitario. Big Girls Don't Cry, así de bien suena tu tarde en la cinta más musical de toda Castilla y León. 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

Ya la conoces más que de sobra, arrasa en América Central, Sudamérica y todos los rincones donde está presente. Ella es Leire Martínez, le encanta hacer de todo, actriz, cantante, madre y sobre todo soñadora. Cabeza de ratón, vive de la semana, disfrútalo.

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